0: transforma. Cuando ustedes empiecen a escuchar los primeros acordes de la orquesta de Aníbal Troilo y el decir de Goyeneche, ya lo que lo rodea es distinto. ¿Por qué? Porque se puebla de recuerdos. Porque usted misteriosamente se traslada a una situación, a un perfil, a una imagen, a personas que quizás ya no estén más. Yo tenía un vinilo con la cara de Troilo y Goyeneche y lo ponía en un tocadisco, y ya cuando uno sentía el tropezar de la púa que hacía el ruidito a mugre, ya estaba en situación. Por eso ahora en Radio 10, ojalá que esta canción sirva para un pequeño viaje. ¡Troilo! De Cátulo Castillo y Piana, Tinta Roja. ¡Canta el polaco! ¡Oh! ¡Oh! ¡Por Dios! Y dice...
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1: ¿Cómo te quieren, Adalberto? Gracias por el tango, lo dicen los amigos en el chat. Uy, acá Silvia dice, ay, qué sosardo, qué exquisitez. Y también escuché los aviones, Adalberto, dicen por acá, claro, están practicando para el desfile del lunes, Día de la Fuerza Aérea. Griselda, Adalberto, usted me recuerda a mis viejos que ya no están y siempre escuchaban tango. Gracias, dice ella. Y acá, dice Ricardo Troilo, era parecido a Conan, dice. Qué lindos que son. Mi viejo Adalberto, dice Jorge, pone carita así de extrañar. Se ponen muy nostálgicos los oyentes en el chat de YouTube. Acá cantando como loca, dice Griselda. Hermoso el tango, como cantaba el polaco.

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0: necesitaría los que puedas sin factura. Me interesa Rolex o IP. Te van a traer ya son $3,500, que son para darle 2.000 a, bueno, secretaria de mi ley y 1.500 a Banana. Y también ya podemos pedir los 4.000 que le tienen que darle a Karina.
1: Parece que era una estafa lo del cripto.
2: ¿Por qué nos queremos tanto? ¿Por qué a ustedes como audiencia y nosotros como equipo de radio nos queremos tanto? Porque nos necesitamos.
1: Un audio de novela.
2: Uno va por la calle, gracias por la risa. La risa no se agradece, el amor se agradece. Un programa de radio que es un acto de amor. Un programa de culto. No hay en la radiodifusión argentina esto que usted está escuchando. No existe, no existe. Luciano Galente, Marco Cittadini, Valeria Weise, El Zorro, El Francés, El Pulpo, Marco Zenet, Florencia. Saludo a Cristian Carballo también, que escucha el programa.
0: La posta que hacen es...
2: Al forro de Juana Morín.
3: No, no, pero ¿por qué le dice así? No, no,
0: se me escapó.
3: Era un compañero.
0: 15.000, 20.000, lo que podemos hacer.
3: Le quiero dar una buena noticia, Magallanes.
2: ¿Cuál?
3: Ha pasado los 1.100 votos.
2: No, mentira.
3: Ha pasado los 1.100 votos. La pucha.
4: Señoras, señores. Vamos con esa rodillita.
2: Puta madre que los parió, la puta que los parió.
4: Tenés los mejores oyentes del mundo, Magallanes.
2: La puta que los parió.
3: No, no se enoje, no se ponga así.
5: Magallanes, acá te mando el zapucay gay.
6: ¡Sí! ¡Eh, papecito! ¡Metele plomo, no mache gente, pues!
7: ¿Cómo le va, Magallanes?
2: ¿Cómo le va?
7: Acá Marcos de Castelar. ¿Sabes que tengo un par de hectáreas donde puede sacar bronce? Hacer unos pocitos y sacar bronce. Si quieres se lo vendo, a buen precio.
2: Bueno, ¿cómo no? Este es el argentino que la Argentina necesita. No estos comunistas que ya, ay, no, no vendamos la patria, la soberanía, esta bandera con el mapita.
3: No se le dice mapita.
2: No, pero yo no lo dije, lo dijo Patricia Bullrich.
8: Monteoliva.
2: Ah, Monteoliva fue, Monteoliva fue.
3: El mapita.
2: Con el mapita, ¿no? Me imagino los excombatientes de Malvinas. Me imagino que debe sentir un excombatiente de Malvinas, un ciudadano común, al escuchar al genio de Quirno. Qué tipo capaz.
3: ¿Qué es lo que le
2: parece? Tipo inteligente, qué tipo preparado. Creo que es el mejor argentino.
4: Culto.
2: Me imagino que cuando uno ocupa un lugar como el que ocupa Quirno,
4: relaciones exteriores
2: es, uno tiene que elegir al mejor argentino. Y creo que Quirno es el padre de Marfalda, es el mejor. Es el mejor exponente. Porque uno lo veía con esa cara de yo no sé, mirá lo que dibuja este pelotón.
3: No,
2: porque
3: no,
2: este
3: ese es Quino, sin R.
8: Padre Mafalda, no de Marfalda.
2: Este no es.
3: No, este no es.
8: Este es otro.
2: Este ni siquiera dibuja.
3: No. Hace otro dibujo.
8: Capaz que podría dibujar. Dibuja
2: ahí. Tírame otro, por ejemplo.
9: Señor Magallanes, buenas noches.
2: Ahí está,
9: y a todos los que están ahí.
2: Provincianísimo,
9: también, por supuesto. Si se acuerda de mí, yo soy la señora que decía que comíamos mucho cuajo acá en Mendoza.
2: Sí,
9: la cuajo, verdad
2: sí.
9: Que ya no está quedando ni cuajo.
2: Ah, bueno. Automastíquese.
3: Eso no se puede hacer.
4: ¿Qué? ¿Tuviste esa
2: yo creo
4: ahí?
2: Que auto hay que autocomerse. Cuando, chicos, antes de morir uno se tiene que autocomer. O comienza picando unas uñas.
4: Claro, los que se comen el pelo.
2: Los que se comen el pelo, chicos, antes de entrar, apoyemos a la Argentina.
4: Apoyemos
2: a un moco, un mocazo, es como un chicharrón, un chicharrón del
3: cuerpo. No es alimento, ¿no?
4: Ahí está. Escúchame, yo estoy impactada porque empiezan a llegar fotos de gente desnuda. Carlos de Balvanera. Tengo 3 macetas y este mes me voy a comprar una bolsa de tierra y ya califico como terrateniente. Acá nos manda la foto desnudo. Observen, por favor, los de YouTube. Miren lo que es eso.
2: Carlos, es espectacular, Carlos, te quiero un montón.
4: Carlos,
2: conéctese la gente a YouTube y puede ver a

0: El culo de Carlos.
1: El culote.
2: El culo de Carlos.
3: Qué cachetón te.
0: ¿Cuál es el periodista este que salió en culo en la cosa? El periodista, no, Tommy Dente no. El otro, Rinaldi.
3: ¡Ah, Rinaldi! Ah, sí.
0: El orto,
3: sí,
0: de Rinaldi. Es una cosa, es que tiene cola de mujer.
3: Total.
0: Prácticamente. Mira otro.
4: Lucas, el concordiense perdido en Morón. Bueno, a tu pedido, yo tengo el huevo izquierdo afuera y lo tengo bastante más afuera por el tema de la varicocele. Así que bueno, da un poco de impresión, por eso no te mando una foto.
0: Sí, sí.
3: Se le estranguló,
1: Es horrible,
3: Y sí, la varicocele es brava.
1: Una foto de un testículo.
2: Sí, mandale, y con varicocele encima.
3: No, por favor. Sí, con la vena ahí gruesa.
0: Yo tengo un empleo que tiene una bola.
1: No.
0: Te juro, por eso es una pelota por y él va, Se apoya la lata de cerveza.
1: ¿Qué? ¿A dónde?
0: En la hernia.
1: Ha carneado, tiene una hernia inguinal.
0: No, ¿sabés la que es el huevo? El pito le quedó como la nariz del huevo. Le quedó como el capuchoncito arriba del huevo, una hernia así. Le mando un saludo. ¿Esto es Marcos te enmarca?
2: Sí, esto es Marcos te enmarca, sí, efectivamente.
0: ¡Uy! ¡Comemos pasti! ¡Corremos por Libertador! Esta música me encanta, chicos.
2: Siéntese.
0: Nos encremamos y nos tocamos el culo entre nosotros. Somos amigos, chicos. Cerramos el estudio. ¿O no?
1: A mí me siguieron en una fiesta que me querías poner
0: crema, sí.
2: ¿En serio? Lucho.
0: ¿Usted es puto, Marcos?
2: No, bueno.
0: ¿Le gustaría ser puto?
2: No, escúcheme. Yo no voy a decir si soy o no soy, porque eso me parece que es discriminador.
0: Te comiste un pito.
3: Dos.
0: ¿Alguna vez te comiste un pito? Cuando uno empieza a dudar.
2: No dije que dudo, dije que no me parece que sea bueno estar aclarando como si eso fuera.
0: Vamos a votar. ¿Marcos es puto o no? Pongamos una encuesta.
3: Dale,
0: pero vamos con Marcos te enmarca.
2: Ahí va, vos como
0: Marcos. ¿Tuviste un pibe para?
3: Disimula. Lo de Francisquito.
2: Tuve tres pibes.
0: ¿Es una pantalla?
2: Sí. Escúchame, tuve tres pibes.
3: Los otros son grandes. Este fue porque te putasaste.
1: Déjelo hacer su columna, por favor.
0: Discúlpame, Marcos.
2: No, por favor. Bueno, listo. Vamos a hablar del tema de la semana, porque usted lo mencionó en el comienzo. Ayer hubo finalmente una sesión en el Senado que el gobierno, si uno piensa desde hace un tiempo, pensaba que le iba a salir muy fácil, porque además Patricia Bullrich decía: yo tengo 44 senadores, tengo el quórum y
0: lo
2: mucho
0: contó.
2: Más. Los contó, 44 senadores. Los 44 senadores se le fueron complicando, no es que en algún momento
0: 43,
2: no
0: 42.
2: Así, fueron bajando, y finalmente lo que terminó pasando, Adorni, Mundial, etcétera, etcétera, lo que terminó pasando es que ayer tuvieron que sacar dos capítulos importantes
0: 21.
2: De la ley de inviolabilidad de la propiedad privada, el que tenía que ver con la extranjerización de tierras ad infinitum, y también el de la ley de manejo del fuego, la apertura de una especulación descomunal a partir de las tierras de la Argentina. Uno y otro son muy graves. Lo que se aprobó es horrible, porque los desalojos expresos son malísimos, porque el freno a la posibilidad de expropiar por parte del Estado, de acuerdo a la utilidad pública, también es muy malo, pero bueno, tiene que ir a diputados, veremos qué es lo que pasa ahí. A la salida, Patricia Bullrich, esta que decía, tengo 44 y está todo fenómeno, bueno, dio alguna explicación de lo que había pasado.
5: Fue difícil la comunicación de este proyecto porque en el medio estuvo el Mundial. Primero tuvimos un problema que durante meses fue muy importante, que fue que cada vez que se hablaba de algo se hablaba del tema de Adorni, después tuvimos el tema del Mundial.
6: ¿Cree que si se hubiera tratado en esa sesión que finalmente no se llevó adelante por el miedo, se entendió, del gobierno de que pase algo con Adorni, de que pidan la interpelación, cree que ese día se hubiera aprobado?
5: No fue el miedo, fue una cuestión institucional.
2: Bueno, ahí está. Yo creo que ya cuando estaba instalado lo de Adorni, el gobierno tenía medio complicada la discusión sobre la extranjerización de la tierra. Pero un poco antes puede ser que tenga razón. Que
0: ¿dónde está Adorni?
2: En Indio Cuá.
3: ¿En Indio Cuá? Mira. Sí.
0: ¿Y Espert?
2: En su casa de San Isidro.
1: No, está con Adorni.
0: ¿Y Españolo?
2: En su casa que no sé dónde es.
0: ¿Y Novelli?
2: En Estados Unidos seguramente, pues fue al Mundial, por ejemplo. Fue a ver los partidos del Mundial, se sacaba selfies.
0: ¿Y el funcionario que encontraron con merca, pistola y dólares?
1: Bueno, Magallanes, pero si se va a poner a preguntar sobre todos los funcionarios corruptos que hay en este gobierno, no vamos a poder
2: no terminamos el programa
1: a las 4 o 5 de la mañana.
2: Si quiere,
0: es un buen punto.
7: es un buen punto, gracias.
1: Te pido por favor.
7: Por encarrilarme, sí, porque claro, yo estaba,
1: se estaba descontrolando.
7: Gracias.
2: Sí. Bueno, mucho. Hoy se conoció la hoy se conoció el índice de precios al consumidor de la ciudad de Buenos Aires, 2,9%, casi 3%.
7: Pero como no era que la inflación a esta altura, ¿no?
2: No, bueno, ¿quiere escucharlo? Primero tengamos la cortinita porque nos encanta.
8: Soy un imbécil, soy medio tarado, soy nulo, soy un retardado.
2: Escuchen ustedes a cierta persona, avizorando un año antes, exactamente hace un año, qué es lo que iba a pasar a esta altura en 2026.
9: Por eso nosotros estamos tan tranquilos y... La política monetaria tiene un rezago. Nosotros creíamos que era entre 18 y 24 meses. Hay un trabajo reciente que hizo en una tesis doctoral un alumno, digamos, de doctorado de un amigo mío que da teoría monetaria, que es Enrique Neder, y probó que, digamos, los rezagos son 26 meses. Digamos, ¿esto qué quiere decir? Que para mitad del año que viene o agosto, digamos, la inflación va a converger a 0, y algo, claro. Digamos, digo, seguro va a empezar con 0.
10: Me asombra la seguridad y
1: esto lo dijo el año pasado.
10: Científicamente hablando, desde la economía,
2: esto lo dijo el año pasado.
10: Que tenés que estar para asegurar eso. O sea, la
2: esto lo dijo el año pasado. Bueno, por eso lo poníamos en esta sección, ¿no? Y ahora vamos.
3: Ay, Marcos.
2: Sí.
7: ¿Qué pasa? ¿Valeria?
2: Este es el porno de la semana, este es el porno del mes, este es el porno del año. Porque
7: ¿qué pasa?
2: No hay nada más lindo que acordar una nota y que vos le preguntás una cosa, una barbaridad.
7: Sí.
2: Yo te digo a vos, por ejemplo, ¿qué sé yo?
3: Preguntame todas las barbaridades.
2: Pero entonces, ¿podemos vender una provincia? Y lo que estás esperando es que te digan,
7: ¿cómo va
2: de ninguna manera, ridículo. Bueno, no pasó eso, pasó.
11: Le están entregando a los extranjeros nuestra tierra, nuestro territorio, nuestra soberanía. Nada,
12: los extranjeros que vienen a trabajar a la Argentina y quieren comprar tierras o quieren comprar departamentos o edificios o hacer sus negocios, o sea, tenemos gente operando, empresas extranjeras operando en la Argentina.
11: Si un extranjero viene a comprarse un pueblo entero o una provincia entera, tranquilamente podría hacerlo.
12: Y sí, o sea, pero eso va a producir beneficios para Argentina.
13: Ahora, ahí le pregunto.
12: O si no, entramos de vuelta en el tema de se llevan los glaciares.
2: Se llevan los glaciares. Es genial. Es porno. No, pero no quedamos en esto, Pablo. Vos tenías que decir que no iban a venderle una provincia. No, sí, eso trae crecimiento.
7: Sí, pelotudo, no.
2: Sí, es muy. Sí. La mitad es impune y la mitad es pelotudo.
7: Es medio, pero.
2: Sí, es un ao.
7: Vos dices que.
3: Se excitan con eso.
7: Sí, pero este es. Y él. Que él se vive así como canciller.
2: Como un canchero.
3: Claro.
7: Como un canchero. Pero en realidad es medio pelotudo.
2: Sí. Sabe hacer guita, eso sí.
7: Entonces no es pelotudo.
2: Eso no se puede.
7: No. El que sabe hacer guita no es pelotudo.
2: La demostración de que hacer guita y no ser pelotudo. Claro.
7: Pelotudo es usted que es pobre.
2: Bueno, eso.
7: Discúlpeme, no lo quiero ofender, pero
2: yo podría coincidir.
7: Pelotudo es usted que no puede ser. Que es pobre. Pelotudo es él.
2: Yo le digo
7: a Diego. Pelotudo es vos. Que es pobre.
2: Yo podría coincidir.
7: Pelotudo es el pulpo que es pobre. Pelotudo es el pibe de informativo que es pobre.
6: Pelotudo.
7: Pelotudo es el zorro que está llegando a fin de. Me arañar. Pelotudo, el pobre es pelotudo. El millonario es otra cosa.
2: Sí, yo podría coincidir con usted profundamente, sobre todo cuando me miro a mí mismo al espejo. Ahora, cuando leo a Marcos Galperín, cuando veo a Pablo Kirno, cuando escucho algún comentario de Luis Caputo, digo, se puede ser pelotudo y rico a la vez.
7: Yo le quiero decir una cosa. Pelotudo es usted que está escuchando este programa y está siendo gobernado por esta manga de genios.
6: Pelotudo.
7: Y no me equivoco en nada. Pelotudo. Un pueblo puede ser un pueblo pelotudo. Porque la pelotudez tiene que ver con un montón de cosas. No se me enojen con lo que le digo, ¿eh? Pues yo también soy pelotudo, pero soy un pelotudo millonario. ¿Cómo que no, entonces? ¿Se puede ser pelotudo y millonario?
1: Sí, claro.
7: Discúlpeme.
1: Sí.
7: Olviden todo lo que dije.
1: Ok.
7: Olviden todo lo que dije. Lo felicito.
2: Gracias.
7: Gran sección.
2: Choquemos.
7: Muy bien. Gustó la del presidente que dijo que la inflación iba a ser cero ahora. Pero siempre escucha. ¿Qué? ¿Cómo? Ya estamos.
3: Ya estamos. Llegó Fede Sanabria. Las noticias.
6: Pelotudo.
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14: Es la hora 21:32 en Buenos Aires, la temperatura 11 grados 2 décimas. Fieles siguen acercándose a San Cayetano para agradecer y pedir

0: ir por pan, paz y trabajo. El padre Lucas dijo que el agradecimiento está en el ADN del argentino y advirtió que la crisis se refleja en la vulnerabilidad de los concurrentes.
1: El ADN nuestro argentino es el del agradecimiento y hay un ADN que la gente lo tiene porque es agradecida con Dios. Empiezan arrancando por agradecer la vida. Y siempre te van a decir, aunque se hayan quedado sin laburo, vienen a agradecer. Hemos tenido hace no tanto un pico de 900 porciones en un día. Es un montón. Y lo otro es que lo que vos ves es los casos particulares de la gente que se va acercando. Un chico epiléptico que estaba sin la medicación porque no la podía comprar. Enfermos psiquiátricos que son una pareja que parten los remedios para poder tomar la medicación. Cuando uno ve ese tipo de cosas, uno dice, bueno, evidentemente, más allá de los números macro, micro, lo que sea, es una situación de extrema vulnerabilidad.
0: El consumo masivo cayó 2,7% en junio respecto a igual mes 2025 en términos de volumen. Son datos de la Cámara de Empresas de Investigación Social y de Mercado. El relevamiento también contempló la evolución del comercio en canales digitales, que subió 41% en valores y solo 3 puntos en términos de cantidades. A los 51 años murió Leandro Rudd, el icónico representante de Modelos. El empresario, conductor de televisión y activista por los derechos de los animales falleció tras una larga enfermedad. Bajo su dirección representó figuras como Jessica Sirio, Pamela David y Rocío Marengo. En la ciudad, la temperatura 11 grados 2 décimas, humedad 60%. 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

0: Y estamos felices porque ustedes del otro lado nos hacen cada vez más grandes. Los números acompañan y más de 1.300 votos. Gracias, gracias,
1: no,
0: gracias.
1: No, no te lo puedo creer.
0: Te juro, ¿eh? Te juro.
1: No es real.
0: Sí, real. Sí.
1: A esta hora de la noche.
0: Tesoro, totalmente. Impresionante. Están ahí en YouTube y votando porque, claro, con estos periodistas, ¿qué querés? Rodillera de oro. Y quedó en el cuarto lugar con el 13% de los votos Antonito Laje. Ay, quedó cuarto con su avioneta. Tercer puesto, yo no lo puedo creer. ¿Ves? Ay, Luisito, te descuidaste. 24% para Luis Majur en el tercer lugar. ¿Y entonces quién? Feynman, Trebuch, Feynman. 29% para el segundo y ganador con el 34% de los votos. Esteban Cerebú.
2: Esta gente no quiere que gobierne Milei, punto. No le busque la vuelta, no le importa la tierra. Cuadro de Pedro ayer dijo una cosa. Fíjate, chiquitas, Sofi, si puede encontrar lo de Cuadro de Pedro. Ayer en el debate, Cuadro de Pedro dijo: qué lástima que no tratemos el proyecto de las tierras. Se quejó porque no estaban tratando el proyecto de las tierras. ¿Se entiende a dónde voy? Pero no es que no lo querían el proyecto, claro. El gobierno lo retiró. Y Cuadro de Pedro dice: no, pero estaba bueno para tratarlo. ¿En qué quedamos? Porque no le interesa, les interesa el quilombo.
3: Aperitivo Rancia auspicia este momento.
4: Para mí no tiene vuelta la provincia de Buenos Aires. Entonces, tengo una serie de propuestas, que la primera sería, bueno, la esterilización. Es muy buena, en serio.
5: Es la más tibia, la más tranquila.
4: Probablemente la más tranquila de las tres.
5: Depende del método, igual.
4: Esas son las purras que me gustan.
5: Bueno, me callo, te entusiasmo.
4: Está bien, no, es que me gusta tu entusiasmo. Yo lo compro, me encanta. Cercaría todo el conurbano bonaerense, levantaría un muro de 15 metros de altura con snipers arriba, para que nadie pueda cruzar, además. Daría la posibilidad de no quedarse ahí, pero con portación de cara. Sería totalmente arbitrario a la hora de decir quién pasa y quién no.
6: Tengo el derecho a reservarme mi opinión en este caso, por mi propio bien, nada más.
4: Ok. La segunda opción es, por una cuestión presupuestaria, levantar ese muro, es muy caro.
6: ¿Sí?
4: Directamente independizar a la provincia de Buenos Aires, o mejor dicho, expulsarla del territorio nacional.
3: Acaba de pasar un momento rancia.
1: ¿Sabe por qué esto es grave? Porque esto no es humor. ¿Cómo explicar con palabras de este mundo?, diría Pizarnik. El humor conlleva crítica. El humor posa la mirada en una situación y desde esa mirada critica. Acá no hay crítica. Acá hay un regodeo. Acá hay un regodeo en la exclusión social, en la discriminación. Acá hay hostilidad verbal. Acá no hay análisis. Acá vemos el alma de un perverso manifestarse. Solo faltó que la niña, adolescente, que la joven, empiece a explicitar los métodos de esterilización que ella utilizaría, al mejor estilo Mengele. Esa es la diferencia. Esto no es un acto de humor, ni de ironía, ni de sarcasmo. Es levantar la bandera del odio y decir que toda la gente que vive en el conurbano es una mierda que no merece vivir. Que no merecen reproducirse. Que no merecen llegar hasta donde yo estoy. Y el problema es que, como estos hijos de puta, hay un montón y tienen el poder. Pero no saben que la gente de bien también es un montón. Y son muchos más. Hay que exponer este pensamiento sabiendo que esto no es humor, que es la bandera que se está levantando en un montón de partes del mundo, que no es una casualidad. Porque después, cuando cae un negrito portador de gorra en el conurbano, que está repartiendo y es confundido, entre comillas, por un buen vecino o por una fuerza de seguridad y lo liquida, está bien muerto. Nos vienen a robar los trabajos estos negros de mierda que siguen cogiendo a mansalva y se siguen reproduciendo. ¡Cómprense una tele! ¿No conocen un preservativo? ¡Extermínenlos! ¡Sobran! Nosotros desde este programa decimos, no, no es humor. El humor es inteligente, el humor es necesario, y esto no es humor. Esto es una hijaputés dicha desde un canal financiado por hijos de puta.
7: TM, todo Magallanes.
8: Yo lo entiendo.
7: Ya están mirando el higiénico de una hoja sol. Una desgracia.
8: Pero hay que hacer patria. ¡Vamos! ¡Vamos!
7: Dentro de poquitito el papel de diario, ¿eh?

hace Bagresane? Todo bien, Jorge de Tigre. Yo tengo 4 trabajos. Vendo en la calle, tengo un puesto en la estación de Carupá, tengo un puesto acá en la Feria de los Troncos y hago video en TikTok. Esos son mis 4 trabajos que tengo. Jorge de Tigre.

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7: Hola, buenas noches, Magallanes. 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
8: Remen, remen, pedalen, pedalen, pedalen, pedalen. 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
8: 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No llego, pedaleemos, pedaleemos. 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
26: Deme, Todo Magallanes. Yo tengo un pendrive del tamaño de una heladera. Imagínate la viva que tengo, negro.
27: Perdón, negro, con respeto, ¿eh? Tengo un amigo negro. Es un empleado.
28: Amarillo, amarillo, amarillo, dos plátanos.
26: ¡Ay, Dios! ¡Lo que te extrañamos, Chopi!
3: ¡Hola,
26: mi reina! ¡Ay, la mano, cuidado!
3: ¡Ay, pero cómo no te voy a acariciar!
26: ¡Chopi! ¡Chopi! ¡Te extrañé, nena!
0: te extrañé, princesa, te extrañé.
1: Pero no paré de viajar, porque no sabés lo que te traigo. Estoy re entusiasmada, esto es espectacular.
0: Te extrañé.
1: Oh, no me hagas llorar, no te dije, basta, cortala. Lo que te traigo hoy como negocio internacional, exclusivo.
0: A ver qué.
1: Pero sobre todo...
0: Negocio, negocio. Yo te veo a vos, olé, y veo, olé, veo olé, ganancia.
1: Negocio. Olé, qué negocio. Y además es qué patriótico. Negocio. Uf, escucha esta
0: negocio patriótico.
1: Que no se eleva.
0: Casi un oxímono, pero decímelo.
1: Y además te gusta esto porque es Little Bottles from My Land.
0: ¿Cómo dijiste?
1: Little Bottles from My Land. Emprendimiento de souvenir premium. Pequeñas botellitas de tierra de las provincias argentinas.
0: Ay, me encanta.
1: Por eso estuve viajando por el interior de la República Argentina.
0: Souvenir, por ejemplo, voy a Santiago del Estero y tengo una de
1: exactamente. Me encanta, vos no sabés lo genial que es esto. Es un souvenir emocional.
0: Genial,
1: pero
0: genial.
1: Además elegante, imagínatelo, minimalista. Tengo a unos muchachos de Berazategui, de la ciudad del vidrio, soplando las botellitas, unos negros divinos.
0: Me encanta.
1: Chiquititas, hermosas.
0: Hermosas, así
1: para turistas, para coleccionistas. A vos también te voy a dar.
0: Sí, sí.
1: ¿Qué me va a dar? Las botellitas. Sí,
2: botellita. Ah, claro, está vendiendo tierras.
1: Porque es para gente nostálgica.
0: Claro.
4: Ah, yo soy nostálgico.
1: Él es nostálgico.
4: Yo soy nostálgico.
1: De todo lo que se extraña cuando se va, vos viste,
0: sí.
1: Empezás a sentir que se te va el paisaje, la tierra.
0: Sí, se te va la tierra.
1: Y esto es identidad portátil. Vos te vas con tu botellita de tierra a cualquier lado.
4: ¿Pero cómo sé que es tierra? Yo quiero, por ejemplo, tierra del altiplano. Y
1: tenés que creerme a mí. Tenés que creerme.
0: Tenés que creerle, Marco.
1: Porque tenemos de todas las provincias. 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Tenemos edición Patagonia. 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
0: Ay, me encanta. Aparte la palabra edición antes me encanta.
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4: Usted no estuvo presa hace poco por desfalco.
1: Qué feo lo que está diciendo. Qué feo.
0: Pero eso, retírate, eso, por favor, retírate.
2: Pero no, es una pregunta la que yo cita. Es una pregunta.
0: Flaco, ¿por qué no le preguntás a... disculpame, disculpame este horrible momento que te estoy haciendo pasar.
2: Es una pregunta sencilla.
0: Ya pasó esa causa.
1: Prescribió.
0: Prescribió.
1: Olvídate.
0: Horrible.
1: Horrible. Pero además,
0: un ser humano horrible.
1: Muy feo lo que
4: dice.
1: No te voy a dar la botellita. Yo tenía una de tierra auténticamente nacional, certificada, coleccionista, numerada, con aroma patria para vos.
4: Me gusta eso. Dice las Malvinas en Argentina o algo así.
1: Todo. La estamos vendiendo en el free shop. Ya hablé para que esté en el free shop del aeropuerto. ¿Qué te parece?
0: Me encanta.
1: ¿Te gusta?
0: Sí, me gusta.
1: Vos sabés que, bueno, para los argentinos también hay vacía, porque a veces son nostálgicos y nada más.
2: Es aire.
0: Claro, sí, aire.
1: Aire. Nostálgicos.
4: ¿Está cobrando el aire usted?
1: Totalmente. Más liviana, sin impuestos, no pagas nada. Pero lo que yo te quiero decir, hay que conservar la tierra de algún modo, ahora que está tan en discusión.
2: Sí, es verdad eso.
1: Y estas botellitas son amorosas, ya las vieron ahí los amigos de YouTube, y por lo menos podemos embotellarla con estilo, ¿me entendés?
2: Ok.
1: Lo estamos vendiendo.
0: Me encanta.
1: En el free shop, acordate, Little Bottles.
0: Little Bottle.
1: From
0: little
1: my land.
0: Con tierra pequeña, de toda la Argentina, me encanta.
1: Pequeña botellita de mi tierra, amor.
0: Ay, me encanta.
1: ¿Te gusta?
0: Sí,
1: yo
0: me encanta. La de Bariloche con nieve, me encanta.
1: No sabés lo que es.
0: Me encanta. Millones Coloradas, me encanta. Me encanta.
2: ¿Tiene algo que ver con la empresa de Venegas Lynch? Estoy preguntando eso con la inmobiliaria de Joaquín.
0: Con Joaquín.
2: Ah, ¿y Joaco qué dijo?
1: ¿Y Joaco qué gente cree que está trasladando?
2: Ah, no sabía.
1: En la logística.
4: Porque él vende más grande.
2: Depende de a millones.
0: Sí, sí, claro.
2: Okay.
1: Pero lo tengo, y bueno, y después la tengo a Zulma, que está colaborando, agradecerle a Zulma, porque está con el embudo poniendo las botellitas.
4: La tierrita.
1: Quiero agradecerle enormemente. Quiero agradecerle enormemente.
0: Chupitea.
1: Amor.
0: Amiga exclusiva de este programa.
2: Está sonando la puerta, Marcos.
0: Chicos, tenemos en este momento. Por favor, Marcos, comunicate con el fiscal D'Artagnan. Lucho.
2: Está entrando justo en este momento una persona.
0: Sí, ¿dónde se pone acá? ¿Se pone acá? Aquí.
4: Lo dejo el lugar, me voy.
0: Sentate acá, por favor.
1: Ay, qué horroroso.
2: Pero es una
0: tenemos una denuncia importantísima a 6 minutos de finalizar el programa.
1: Este chico
0: seguramente
1: no está bañado.
0: Habrá eco en todos los medios. Ariel, vení, sentate acá. No digas tu nombre, por favor, que queremos guardar tu identidad.
2: Hay que protegerla.
0: Tenemos ahí, Ariel, sentate ahí. No digas tu nombre, por favor.
1: Ojo con este chico,
2: Bueno, ya conozco esto de qué se trata, Magallanes. Ya vino otras veces.
0: Un testigo protegido.
2: Sí.
0: que va a hacer una denuncia.
2: Ojo, este chico. Ok, podemos hacer directamente, podemos ir a la pregunta fundamental para ver si destrabamos de qué se trata la denuncia.
0: Primero vamos a la parte humana. Sí. ¿Cómo te sentís, testigo protegido?
5: Bueno, tomo asustado, primero antes que nada.
0: Sí. ¿Ves, Luciano? Pero, lo que verdad, te estoy diciendo,
2: una parte humana.
0: Que lo importante es el humano, el ser humano.
2: Pero ¿por qué está así asustado? ¿Por qué se siente asustado? ¿Por qué se siente atemorizado?
5: Bueno, me siento atemorizado. Correcto. Ajá. Porque vengo de vivir una situación realmente límite en mi vida.
2: Sí.
5: Eran las...
0: Contá todo, no te guardes nada.
5: No,
0: yo
5: estoy mal. No voy a contar, Magallanes. Eran la estábamos...
1: ¿Qué pasó, querido?
0: A la tarde.
1: ¿Qué pasó,
5: estábamos el otro día, estábamos con un amigo en la Avenida Libertador.
2: Sí, en un departamento.
5: Y le digo, llama a Pinocho, me dice, y lo llama.

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0: En el disco con todos los videos del Tuco, Anabel Urdanilla, en esta versión de un clásico del folclore del norte, Entre a mi pago sin golpear, de Truyenque Carabajal, si no me equivoco. Qué sensación de poder, ¿no?
1: Sí, fue una discusión si entraba este tema o no, porque está tan hecho, ¿viste? Tanta gente, pero tanta gente que lo hizo. Así que con un respeto lo agarré y lo empecé a sondear, y la verdad que lo quería hacer. Y justamente un poco esta canción me ayuda a explicar el título del álbum, Festejo, el instante en el que elegimos la esperanza. Hay algo cuando esta canción empieza a sonar que si no te pasa, y bueno, no tenés mucho pueblo, digamos.
0: ¿Tiene que ver con la chacarera, decís?
1: ¿Cómo? No necesariamente te tiene que gustar el folclore, pero yo creo que en algún lugar escuchaste ese ta ta ti ta ta ti ta ta ta, en algún lugar lo escuchaste, y habla de ese momento en donde te levantás a bailar o ves a alguien bailando, y ese momento del festejo. Yo entendí mucho esta versión, esta funcionalidad del folclore cuando fui a Santiago del Estero a la fiesta de la abuela Carabajal.
0: Claro.
1: Ahí la música está a disposición del baile y del encuentro. O sea, vos podés cantar, pero podés desafinar, podés lo que sea, pero tiene que ser funcional a que la gente baile, que se encuentre, que disfrute, que se divierta.
0: Una parte de la música festiva, eso se ve en los grandes festivales, en Cosquín sobre todo, implica eso, ¿no? La motivación de la gente para bailar. También después hay una música que es para escuchar, no estrictamente para bailar, pero tal vez la música se deba dividir en la que cumple con el objetivo que se plantea. La buena música bailable es la que invita a bailar.
1: Sí, y también Entre mis pagos sin golpear está diciendo
0: un montón de
1: no
0: cosas.
1: Ha de cantar lo que muy dentro no sienta, o sea, tiene cierto posicionamiento también la canción,
0: tiene
1: defiende
0: una sabiduría ancestral. Fue mucho mi penar andando lejos del pago.
1: Sí, no te vayas
0: tanto
1: tan lejos,
0: penar
1: hermano,
0: para llegar a ningún lado, y estaba donde nací, lo que buscaba, lejos de aquí, ¿no? Vaya si está hablando de un montón de cosas.
1: Sí. Así que el festejo va, el álbum, entre estas dos cuestiones de provocar alegría, provocar esto, entusiasmo, buscar esos pequeños instantes de festejo. Yo, no sé, cuando vuelvo a la casa de mi abuela, ¿no? Y empiezo a hacer un mate y la miro y digo, ¡ah, la pucha madre! Uno se hace problema por tanta tontería y esto vale oro. Y también buscar que tengan contenido, ¿viste?
0: Claro,
1: que sea una alegría con contenido.
0: El problema es cuando una cosa vence a la otra, cuando el festejo se impone a la reflexión o cuando la reflexión excluye el festejo, que es algo que ha pasado muchas veces. ¿Qué dicen a esta hora, la 1:07 de esta madrugada de sábado, las o los oyentes de radio?
2: El psicópata ese es el dicho personificado. Haz lo que yo digo, no lo que yo hago. Porque él dice disparates e insulta más que cualquiera. Que Dios nos guarde. Soy Lourdes de Escobar, felicito por el programa.
0: Uno de los problemas en este momento es que parece estar ocupado demasiado en sus propios asuntos, Dios.
3: Hola, buenas noches, Carlos, Luján, muy buen programa. Tienes un comentario justamente ayer viendo la represión que la vemos los miércoles con los jubilados y cuando se enojan por alguna ley que se cae. Me preguntaba yo si esa represión la hacen a la vista de todo el pueblo argentino. Se me vino a la memoria, pobre muchacho, lo que habrá pasado Santiago Maldonado en el sur defendiendo los pueblos originarios y las tierras, ¿no? Así que no nos olvidemos de este muchacho que dejó la vida igual. Es un mártir, que en algún momento vuelve a aparecer la imagen de Santiago Maldonado, porque también fue artífice de esta lucha. Es una pena todo lo que está pasando. Gustavo de Trelew, muy bueno el programa.
0: Abrazo. Sí, no solo lo mencioné, sino que lo llevo siempre conmigo en el recuerdo, como a tantas otras personas. Hablando de la palabra que usó nuestro oyente, ¿no?, de represión, yo ayer estuve en el Congreso. Me fui a 1:05, un rato antes de que comenzara la represión, pero llegué a casa a prender la tele y vi 3 horas de C5N de la transmisión en vivo de la represión, a tal punto que en algún momento no había programas virtualmente, sino gente relatando desde el piso y acompañando la represión que tomaban, la valentía de los que trabajaban en el campo, ahí frente al Congreso. Después me quedé hasta 1:30 a.m. mirando la votación en el Senado de la Nación. Y era tan fuerte, tan evidente, tan grande. Sin embargo, esta mañana abrí, me fui a un bar, me senté en el centro de la ciudad de Buenos Aires, abrí el ejemplar de La Nación y el ejemplar de Clarín que tenía a disposición del público, y para sorpresa de un incauto me di cuenta de que la palabra represión no figura en ninguno de los dos diarios nunca. Todo lo que aconteció elude la palabra represión. Habla de incidentes, de agresiones a los policías, de réplica de los policías, hablan más de los policías heridos en cumplimiento de su deber que de los ciudadanos heridos por el accionar policial. Excluye, por ejemplo, la crónica y la forma de titular a la periodista, a la fotógrafa herida, cuando uno no comprende bien cómo la sociedad no entiende bien todo lo que está ocurriendo. Bueno, habría que pasar por el filtro de los medios de comunicación y qué publican, qué muestran de la realidad. Digo, los muy hegemónicos, el conjunto de medios de comunicación creados por el mileísmo en los canales de streaming para acompañarlo, los periodistas que en los canales informativos parecen estar muy contentos con el gobierno, o en todo caso con el dinero que recibirán como paga por parte del gobierno. Y entonces hay un divorcio muy grande entre lo que uno ve y la narración que después consume sobre lo que uno ve, de tal manera que alguna persona se preguntará a sí misma, ¿vi mal o era una represión? Porque después los medios no nombran la palabra represión. Digo, una reflexión para que entre todos pensemos un poco respecto a cómo se crea el caldo de cultivo que deriva después en experiencias políticas como estas.
2: Hola Luján, Carlos, ¿cómo están? Hay que tratar de mirar Algo Escondido, un documental en YouTube en sí, donde muestran la historia de los marchantes y la historia de apropiación del lago escondido. Soy Claudia de Quilmes, eso está en YouTube, búsquenlo.
0: Gracias,
2: Cuando tenga la tierra, de Ariel Petrocelli. Carlos, fui testigo de ese tema cuando Ariel lo hizo, referente a los dueños de la tierra, los aborígenes, y él nos las cantaba en mi casa y nosotros disfrutábamos mucho de este gran autor. Esto lo dice Juana Sola.
0: Era un maestro rural salteño.
4: Mi equipo, soy María. Bueno, yo acabo de llegar a casa desde San Cayetano y la cola que hay todavía es inmensa. El cura que estaba dando la misa ahora a las 11:30 de la noche dijo que con la gente que había pensaban que el centro iba a cerrar hasta las 5 de la madrugada. Así que este año fue, yo voy casi todos los años, creo que fue mucho más del doble de lo que fue el año pasado, porque el año pasado a las 12 de la noche ya no había gente para entrar. Pero hoy es impresionante la cola que hay, llega hasta Vélez todavía. Así que bueno, era para contarte eso nada más. Te mando un abrazo, te estoy escuchando, me encanta el programa. Bien. Me encantan los invitados que traes. Abrazo.
0: Gracias por el relato. Sí, a lo mejor es más del doble, como dije yo, a esta altura. La gente está desde el jueves, desde la madrugada del jueves, la noche del miércoles, la madrugada del jueves. Hubo un momento en que la procesión rumbo a la iglesia de San Cayetano era para agradecer. Ahora, la verdad es que la mayoría de la gente va para pedir trabajo. E incluso gente que tiene un trabajo va para pedirle a San Cayetano otro trabajo, nada más y nada menos. Es parte del desfasaje en esta sociedad con un gobierno de estas características.
2: Buenas noches, desde General Belgrano saludamos a la radio, a Anabel y a Hernán. Hermoso lo que hacen papá y mamá de Ana.
0: Bien, ahí está tu propio público, de General Belgrano, el lugar donde creciste. Seguimos escuchándolos.
5: Gracias, Carlos Luján, por el nombre de la canción y gracias por el programa de hoy. Nos mantienen tan alejados de conocimientos tan profundos como la matanza de los pueblos originarios y el volver a recuperar alguna vez la patria grande, la América Latina. Y hablando de desmembrar, es lo que están intentando con nuestra Argentina. Ya lo han hecho con otros tantos países que seguramente querrán quedarse con buena parte, pedazos de lo nuestro. Ángel.
0: Abrazo para vos, Ángel, muy amable. Uno de los problemas que ofrece la visualización de la realidad a través de los medios de comunicación es que la información, sin formación, no sirve para nada. Es decir, la información está en cualquier lugar. El tema es el contexto, texto y contexto, esa vieja idea. Entonces, si no le agregamos a la dosis de información una dosis de formación, estamos trabajando al nudo, porque la información mañana es vieja y en cambio la formación nos ayuda a entenderlo todo o a creer que podemos entender una parte del todo para ser más precisos.
2: El 5 estamos todos para acompañar la presentación. Va a estar hermoso. Te queremos, Ana. Mensaje anónimo.
0: El 5 de septiembre en el auditorio de la Facultad de Artes de la Universidad Nacional de La Plata, celebración. El disco se llama Festejo, el instante en el que elegimos la esperanza en la presentación en vivo del repertorio del disco.
2: Saludos desde Tokio, Japón, de parte de su novio Agustín. Díganle que la amo. Genia, Ana.
0: Bien. ¿Tenés un novio en Japón llamado Agustín o es una broma?
1: No, no está en La Plata. No sé por qué dijo Tokio.
2: Mensajes, más mensajes llegan a nuestro número de WhatsApp. Dicen por aquí, el festejo es la revolución ¿Qué nos queda? La ternura, la poesía y el folclore es nuestro. Donde hay miradas y encuentros, hay futuro. Gracias, Ana, por recordar eso en este disco. Saludos.
0: Bien, independientemente de la presencia nipona en el programa de los japoneses que están escuchando, de la gente que se encuentre en Japón. Bueno, a veces La Plata puede ser como Japón puede ser como La Plata. Claro. ¿Qué más pueden hacer, pueden tocar esta noche aquí con nosotros?
1: Vamos a terminar bien arriba.
0: No
1: sé si
0: no, ya no vamos a terminar.
1: Ah, no, no vamos a terminar, yo ya estaba.
0: Dije, ¿qué más?
1: Muy bien, vamos a hacer un tema propio, acá con Hernán, que yo soy de General Belgrano y Hernán es de Azul. Somos así como del interior de la provincia. Y se escucha mucho Triunfo y Huella en la provincia de Buenos Aires. Y un poco son géneros que en lo hegemónico están un poco olvidados, ¿viste?
0: Que fueron como siendo excluidos del centro, ¿no?
1: Sí.
0: Hablé de esto con el uruguayo Fernando Cabrera, que una vez que tuvo que darle un consejo a una gente que estaba haciendo canciones, le dijo, ¿por qué no buscan por el lado los estilos, los triunfos, de las huellas, de esos géneros que parecen perdidos en el pasado? Son hermosos y hay muy, muy poco de eso.
1: Sí, así que bueno, empecé a componer, me salió algo de muchas estrofas y estaba entre huella y triunfo, y el triunfo tiene 4 estrofas y un estribillo. Así que bueno, hice este triunfo que siempre digo lo mismo, a diferencia de cómo uno aprendió los triunfos, porque también hay que decir que la música bonaerense tradicional tiene muchas cosas para revisar, para transformar, digo, en el buen sentido. Yo me tenía entendido estos triunfos desde una perspectiva así media de, te voy a decir cómo son las cosas, ¿viste? ¿Qué digo? Así son las cosas. Y dije, bueno, voy a hacer un triunfo para intentar. Un triunfo más ameno, que incluya la diversidad, y así salió Triunfo para Intentar.

0: que digo triunfo para intentar.
1: En las menciones del triunfo y también en la sutil variación de la letra de Cuando tenga la tierra aparecen otros elementos que tienen que ver con lo que querés transmitir, que es el poder de los feminismos y la lucha de la diversidad en este siglo, ¿no? En la canción cantás todo en femenino en Cuando tenga la tierra.
2: Sí.
1: Aunque en el original de Petrocelli no estuviera todo en femenino. Los obreros, los hacheros, los maestros, vos contás las obreras, las hacheras, las maestras. ¿Por qué tomaste esa decisión? Que es una decisión complicada en el sentido de que estás cambiando la letra original, pero la estás cambiando, supongo, bajo la lógica de que Petrocelli tal vez hubiese estado de acuerdo.
2: Sí, no voy a hablar por él, pero no lo sabemos, pero sí, son decisiones que, bueno, incluso Mercedes le agrega y las mujeres, ya, ella hace esa variación, creo. Podemos chequearlo, pero creo que hay una versión que no dice y las mujeres. Pero
1: y sí. Los hombres y las mujeres conmigo, creo que dice.
2: Sí.
1: Mercedes, en algunas de las versiones, sí. Pero la cantó muchísimas veces, claro.
2: Bueno, porque, como te digo, el folclore es algo que yo creo que hay que seguir cantando. Tiene mucho de seguir cantando las canciones que ya resuenan por esta conexión con lo popular y con la historia. Pero hay que apropiarlas. Así que yo creo en la transformación. Ojalá gente en el futuro agarre temas míos y se lo apropie y cuente cosas que quiera contar en su época con algunas variaciones del triunfo para intentar. Yo creo que cuando tenga la tierra, si uno conserva el alma de una canción, estas variaciones suman. Y además, el lenguaje se transforma, así que yo creo que en ese momento los justamente incluía a todos y hoy estamos viendo que el los no incluye, que el los marca que hay gente que tiene privilegios, que son los varones. Entonces estoy parada desde ahí, desde un feminismo que intenta construir, por eso también el triunfo y por eso la invitación de la música como puente. Todos y todas tenemos que aprender a vivir en una sociedad que sea realmente más igualitaria. Entonces, sí, las canciones están atravesadas de eso, que te cuento, es algo que llegó a mí de grande. O sea, yo no sabía que a mis 20 había un montón de situaciones que eran violencia. Con el tiempo me empecé a dar cuenta, a los 25, 26, escuchando a otras compañeras y por todo lo que sucedió en la República Argentina y también en América Latina y en el mundo, que había ciertas cosas que por las que había que luchar, que había que posicionarse.
1: Que valía la pena luchar de otra manera y hay, si se quiere, un triunfo importante en esa lucha, al menos en la conciencia de una parte grande de la sociedad. Hay otra que sigue como antes, pero la verdad es que bienvenidos sean al respecto todos los cambios y todas las variaciones que ha habido sobre lo que sería el inconsciente colectivo de esta sociedad. Decías recién también que en la música de la provincia de Buenos Aires hay cosas que revisar, no estrictamente, supongo, sobre estos temas, que son los temas de género, sino también sobre la connotación del repertorio, ¿no? Ese especie de nacionalismo a la violeta, esa forma provocativa del varón de desafiar al mundo a fuerza no de argumentos sino de violencia física. Hay un montón de elementos atávicos en la formación de lo que sería el folclore en general.
2: Sí, por ejemplo, el cuándo. ¿Ay, cuándo será aquel día, aquella feliz mañana que nos lleven a los dos el desayuno a la cama? Te elijo porque sos bueno, porque me cuidás, porque sos rico, pero no porque me cuidás. Digamos, hay un montón de cuestiones en las letras, por ejemplo, del cuándo. Que son para revisar, que voy a recomendar una autora, Clara Bertolini, que hizo tres discos revisando las letras y le cambió las letras al cuando directamente con la misma melodía, pero apropiándola desde este lugar nuevo. Sí, hay un montón de revisiones para hacer y también hay revisiones de las prácticas actuales. Hay una publicación que yo hice en internet de Casu que dice: ¿por qué las mujeres escuchamos todo tipo de música y los varones escuchan sobre todo música de varones? Eso es algo que invito a las personas a hacerse esa pregunta, porque sigue pasando en la actualidad que estas pequeñas prácticas, que son pequeñas, pero que después van determinando otras cuestiones. Yo toco con un montón de amigos varones y me encanta y lo siento en igualdad, pero digo, estructuralmente hay un montón de cuestiones todavía para preguntarse.
1: y para lo que llamamos la música de raíz folclórica, el folclore en general, las mujeres tienen, si se quieren, la fortuna de que haya existido Mercedes Sosa.
2: Sí.
1: Que es una figura tan canónica y tan grande que permite espejarse, reflexionar sobre su repertorio, etcétera, etcétera, partiendo de la certeza de que es la número uno de todos los tiempos. La gran intérprete de música de raíz latinoamericana, nacida en Tucumán, en Argentina, el 9 de julio de 1936, es Mercedes Sosa. Y eso es una suerte, porque le otorga, digamos, una legitimidad al canto femenino y muestra un ejemplo fortísimo, ¿no?
2: Sí.
1: De calidad, de trayectoria, de resistencia, de política, que de no mediar su figura complejizaría muchísimo el entendimiento de qué se trata. Por ejemplo, el compromiso.
2: Totalmente. Mira, el otro día estaba leyendo un libro y pensé exactamente lo que estás diciendo vos, pero fue hace, hará una semana, de Carlos Molinero, La militancia de la canción, sí. Que hay un capítulo específico que habla de el rol que tuvieron Cafrune y Mercedes Sosa. Y fue este pensamiento, pero que dije, menos mal que existió Mercedes Sosa, porque si no, uno empieza a buscar los trovadores, Cafrune, César y Cela, va, y no aparece. O sea, no aparece la mujer, el rol de la mujer en el folclore. Así que sí, Mercedes Sosa fue contundente y además es la primera que, lo primero que canta en Cosquín tiene que ver con la comunidad aborigen, digamos, o sea, como concretamente, se planta desde ese lugar. Y los primeros discos, sobre todo, tienen una bajada de posicionamiento político muy contundente.
1: En ese festival de Cosquín, en que desafiando la lógica, la organización, Jorge Cafrune en 1964 la presenta y ella canta la canción del derrumbe indio,
2: claro.
1: apenas con una caja, etcétera, etcétera. Mercedes había llegado buscando la oportunidad de cantar en Cosquín, se la habían negado, por eso es que hay un desafío de Cafrune a la organización, pero los cazadores de talento, los sellos, estaban dando vueltas por ahí, y la verdad es que el diagrama que tenían es que las mujeres no sirven para la industria discográfica porque no venden discos, salvo que canten música mesopotámica, porque había ocurrido el fenómeno de Ramona Galarza. Ramona Galarza era una artista muy vendedora de discos cantando canciones mesopotámicas, Chamamé y alrededores. Entonces estaban buscando a alguien que hiciera eso. Mercedes no hacía estrictamente eso, pero concedió y grabó un primer disco de canciones mesopotámicas para ingresar a la industria. O sea, a ella misma le costó, digamos, un Perú. Cuando la vemos ya sentada dos o tres años después, es que han ocurrido otras cosas en derredor. Una de las cosas que ha ocurrido era que Ariel Ramírez se fue de gira con Mercedes Sosa por Europa, y en Europa, cuando cantó en Holanda, en Alemania, fue una gira grande, cantó también en Bélgica, en Francia, la marca discográfica, el sello discográfico, que era de origen holandés-alemán, Philips, entonces, con el que tenía contrato Ariel Ramírez y Mercedes Sosa, en esa gira, lejos de escuchar demasiado a Ariel Ramírez, escuchó mucho a Mercedes Sosa, y dijo, esta es la voz que estamos buscando. Claro. A esta mujer hay que apoyar en la carrera. Y lo convencieron a Ariel Ramírez tanto que Ariel Ramírez terminó haciendo una obra, Mujeres Argentinas para Mercedes
2: claro,
1: Sosa,
2: sí.
1: Y que Mercedes Sosa firmó antes un contrato con ese sello y pudo hacer lo que quisiera. Pero fueron oídos de afuera que calcularon el impacto internacional mundial que iba a tener la obra de Mercedes Sosa, las que convencieron a la filial argentina que esa era la artista que estaban buscando y que no encontraban, que no era una cantante de música mesopotámica lo que necesitaba ese sello, sino que necesitaba sí. Mercedes Sosa. A veces es complejo y arduo ese camino.
2: Totalmente.
1: ¿No?
2: Bueno, y el disco Mujeres Argentinas también, yo no sé, me lo he gastado. es increíble, o sea, todas las canciones abren portales a, bueno, a conocer justamente, viste, como en los últimos años se habla de heroínas. Bueno, ese es un disco que para mí hay que llevarlo a las escuelas, hay que darlo a conocer. Yo el que más conocía era Juana Zurduy, pero una vez que me metí a escuchar, bueno, la historia de Rosarito Vera, la canción
1: Alfonsina y el Mar.
2: Alfonsina y el Mar, Dorotea la cautiva. O sea, es una obra que... Bueno, entonces en algún momento yo quiero volver a grabar ese disco, me gustaría un montón
1: lo ha hecho más de una cantante.
2: Sí, seguramente.
1: Ya a esta altura, ¿no? Pero lo importante es que la voz de Mercedes Sosa, cada canción de ese tema, de ese disco, está escrita por Ariel Ramírez con letras de Félix Luna, pensando en la tesitura de Mercedes Sosa, para que Mercedes la canta cada una de todas esas canciones. Pero lo que Mercedes Sosa generó también a partir de eso, de su presencia y de que otra gente sintió esa presencia, es no solo un repertorio a su medida, sino también que ese repertorio fuera feminístico, por decirlo de alguna manera. No sabemos si feminista, pero feminístico seguro, porque fue una obra sobre mujeres, algunas inventadas y otras existentes, muy importantes para entender la historia argentina. Sí. Vamos a escuchar, hablando de mujeres y compositoras, tu versión del Corazón al Sur de Eladia Blázquez. Es el tema 7 de nuestra lista, Marcelo Chimino. Y suena así.

0: Bien pensado, el sur no solo es una categoría geográfica, sino también una categoría política. ¿Quién dijo qué es el sur y qué es el norte? ¿Y cómo podríamos pensar el mundo exactamente al revés? Las y los oyentes a esta hora comunicados con nosotros.
1: Acá Daniel, desde Uruguay. Saludos y gracias por estar siempre. Los escucho porque son una gran compañía.
0: Un abrazo para vos, Daniel, que cruce el Río de la Plata.
1: Ese triunfo hermoso tiene una propuesta visual, está en YouTube, que te pone la piel de gallina, ¿eh? La tienen que ir a ver. Saludos.
0: Búsquenlo, ¿no? El triunfo para intentar. Escuchamos también mensajes. Mensajes que dicen, por ejemplo, ahí lo reciclamos.
1: Mensajes que pueden ir escribiéndonos o enviando los mensajes de audio al 11-23-66-0710.
0: Al caer la tarde, elijo un lugar seguro para pasar la noche. ¿De quién es este texto? El mundo agitado, las calles, las horas ruidosas del día. Se retira todo, nada puede superar el esplendor y la frescura de la quietud. El aroma fresco, la paz, la naturalidad que me rodea. En el vasto e inconsciente paisaje de mi tierra con sus lagos y bosques, enciendo una hoguera, me duermo sobre las hojas recogidas con mi perro al lado. Duermo, duermo largo tiempo y sobre el pasado, el olvido. ¿Será alguien que vive en la Patagonia profunda de la Argentina? ¿Será alguien que vive en el norte desconocido? ¿Será alguien que vive en el silencio de la cordillera? ¿Será alguien que vive en la Mesopotamia? No importa, el asunto es que ¿cuántos países hay en la Argentina? Si lo pensamos desde el punto de vista de la cantidad de kilómetros, en la Argentina cabe España, Francia, Italia, Portugal. ¿Vieron el mapa acostado de Argentina sobre Europa? Y se dan cuenta de la vastedad de nuestro territorio. Nuestro problema no somos nosotros mismos, sino la riqueza del suelo de la Argentina, la vastedad de su territorio, la enormidad de sus paisajes diferentes, la calidad de su gente, su cultura. Entonces, cuando nos quieren convencer, bajándonos el precio de que somos un desastre, de que tenemos la culpa de todos, de que es horrible lo que está pasando porque nosotros mismos nos equivocamos en nuestras elecciones, cuando las campañas antiargentinas en el mundo machacan sobre algunos estereotipos, no nos damos cuenta que nos quieren bajar el precio para que podamos aceptar mansamente que nos vendan el territorio. Hay cosas que no se pueden vender nunca, como la identidad, pero hay otras cosas como la tierra que sí se puede vender. De hecho, se ha vendido. Y eso produce, a su vez, un cambio de el ADN de nuestra región. ¿Vieron que desde que asumió Donald Trump como presidente de los Estados Unidos ha cambiado el sesgo del gobierno de Colombia, Perú, Bolivia, Chile y Argentina, que donde había gobiernos progresistas, de izquierda, socialdemócratas, ahora hay gobiernos de derecha y de ultraderecha? ¿Y ustedes creen que Estados Unidos no tiene nada que ver con que un neonazi gobierne Chile, con que el desastre de Milei gobierne la Argentina, con que la derecha empoderada gobierne Bolivia, con que la derecha gobierne Perú en medio de un vaivén de idas y vueltas en las elecciones extraordinarias y que en Colombia vuelva a gobernar la derecha y que en Ecuador gobierne la derecha, allí donde antes gobernaron Rafael Correa, Hugo Morales, gobiernos socialdemócratas varios en Chile, allí donde gobernó en la Argentina Cristina Fernández de Kirchner, que estos sean los gobiernos? ¿Y ustedes creen que no tiene relación Estados Unidos con lo que pasa en Venezuela, el país rico por el petróleo, con un presidente secuestrado y llevado a Estados Unidos para un juicio y con un gobierno que se las arregla como puede para sobrevivir como el propio pueblo venezolano? Está este año a punto de renovar su mandato Lula da Silva. Tiene 5 puntos de ventaja para las elecciones del mes de octubre en Brasil, el país más habitado de América del Sur y el de su potencia económica más importante. El otro país que tracciona la economía del mundo hispanoparlante es México, donde gobierna una mujer de izquierda que tiene mandato por 6 años. Ese polo, México, con su poderío económico y cultural, y Brasil con su poderío económico y cultural, son el eje de una parte de la América Latina. El tercer país importante es junto a Colombia, con la riqueza de su población, la cantidad de millones de habitantes, 60 millones, y su PBI, un fruto preciado, es la Argentina. Y el presidente Milei no ha tenido mayor o mejor idea que ir a pelear de visitante con Lula da Silva, creando un conflicto diplomático con el que es el principal socio comercial y político de la Argentina desde el restablecimiento de la democracia. 83 en Argentina, 85 en Brasil. Sarney y Alfonsín crean el Mercosur. Disparate más grande no hay si no mediara aquí el dedo índice del presidente Donald Trump, que parece estar indicándole a Javier Milei qué tiene que hacer. En un país que se ha destacado por sus luchas independentistas y su espíritu de libertad de estos y otros imperios, el presidente Milei hoy se entrevistó con el rey de España junto a su hermana Karina, que actúa de primera dama, o más o menos, en las relaciones internacionales, y hay que ver la genuflexión que repite y reitera aquella de Mauricio Macri cuando habló delante del rey el día de la independencia en un 9 de julio en San Miguel de Tucumán, frente a la Casa de la Independencia, de la angustia de los patriotas. Si nosotros no metemos bien todas esas cosas en el combo y las leemos con un léxico propio y no con el léxico de los medios de comunicación, que también tienen ingente apoyo estadounidense, fíjense las líneas de las publicidades y reportes constantes de la embajada, no vamos a poder jamás salir del brete de este de creer que nos representan tipos que representan intereses completamente foráneos y que son los que terminan

0: Vendiendo la Patria. Las y los oyentes que quieren participar del programa
1: lo pueden hacer al 11 23 66 0 710. Recuerden que estamos en YouTube, nos pueden escuchar pero no nos van a ver, ¿eh?
0: La Segunda Guerra Mundial terminó en 1945, vino lo que se llamó el Pacto de Yalta, el patio trasero de Estados Unidos a América del Sur, pero en la Argentina se encontraron con un obstáculo, gobernaba un tal Juan Domingo Perón. Del 45 al 55, la tercera posición de Perón, no puedo estar ni a favor de la Unión Soviética ni a favor de Estados Unidos, debe haber una tercera posición entre ambos, y la negativa a dejarse manipular por las políticas del Departamento de Estado causaron un cisma grande, un problema importante. Cuando el golpe de Estado del 55, la embajada empezó a sentir que tenía poder y llovieron sobre este territorio lo que llamamos las invasiones bárbaras, ¿no? Todas las culturas locales asaltadas por las culturas internacionales, con Estados Unidos deserrajando contenidos, contenidos y contenidos. Así fue que después de los años felices del peronismo, desapareció la edad de oro del tango, apareció el rock and roll en la Argentina, se difundió muchísimo el jazz y la música del folclore fue considerada una música marginal y secundaria, no tuvo los lugares que antes había tenido, y hubo un proceso muy largo que empezó en este siglo para restaurar un poco lo propio, ¿no? Lo que ha venido pasando en el mundo de lo que llamamos la música de raíz folclórica, Anabel, es extraordinario si pensamos que en los últimos 5 años, por poner un parámetro, en medio de todo lo que pasa, ha habido un florecimiento del folclore e incluso el arribo a estéticas vinculadas al folclore de músicos de raíces urbanas o de las músicas que consideramos las músicas hijas del rap y el hip hop en la Argentina, ¿no? Vos nombraste a Casu, que es un ejemplo, jujeña, mujer, militante, feminista, etcétera, etcétera. Y otro sería Milo J, de una generación incluso menor, que montado sobre el aparato en que están subidos, que es un aparato de multiplicación muy masivo, hay otros artistas al respecto, como Trueno, trabajan con la música de folclore como sustrato. Es fuerte y tiene un impacto muy grande.
2: Sí, también Feli Colina, por ejemplo, que por ahí no es tan conocida, pero hizo Carnavalito del Duende, que tiene que ver con esto que te decía anteriormente, de habilitarse a transformar esas canciones, ¿no? El FA, por ejemplo, estábamos hablando recién, es un programa que lo que hizo fue traer gente que cantaba cumbia a reversionar una zamba. Entonces, como
0: el programa que conduce Mex Urtiberea y sí, se consigue en YouTube.
2: Genera esto de que las generaciones empiecen a encontrarse, que se empiece a escuchar el folclore y que los pibes y las pibas lo bailen, o que Trueno incluya alguna canción folclórica, o que inviten a un pibe, a alguien que hace trap o hip hop, invite a un pibe de Santiago del Estero a cantar, como hizo Milo J en su momento, es un montón y va abriendo puertas a los jóvenes a conocer algo que sucede, o sea, que está vivo. El folclore está vivo porque está hablando de cosas que existen y que suceden y que tienen un lugar en la comunidad. O sea, para mí es eso, ¿viste? En su momento había una gran discusión, hará 10 años, de si el folclore iba a morir o no.
0: Y digo esto porque el amor a la tierra tiene que muchísimo que ver con la esencia de las músicas de raíces, ¿no? Digamos, sí, podríamos decir que el tango ama el cemento, pero el folclore ama la tierra, en serio, y es una broma al respecto. Pero en la convocatoria que motivó a muchísimas personas a participar o a tener ganas de participar, vimos una brigada de intérpretes de los géneros nuevos, o los nuevos intérpretes de los géneros, desde Lali a Tini Stoessel, insólitamente, llamar a la gente a defender la tierra. Sí. Con el concepto de la patria no se vende, que es un concepto claramente político.
2: Sí, sí, yo creo que lo que sucedió ayer fue, bueno, y toda la semana, ¿no? Y toda la movilización, yo no me la venía a venir, para mí fue una contundencia increíble, y algo se movió también, bueno, producto de todo lo que generó el Mundial, sin duda. O sea, uno pensaba que era un partido de fútbol, no lo era solamente.
0: Nunca un partido de fútbol de Argentina e Inglaterra es un partido de fútbol solamente.
2: No, pero viste que es lo que querían explicar, lo que querían decir, y sin embargo se movieron cosas. Bueno, mi padre, por ejemplo, es veterano de Malvinas, entonces, bueno, imagínate, o sea, en mí se mueven un montón de cuestiones que tienen que ver con la historia, y eso movió mucho socialmente en el país. Pero la verdad que yo no me esperaba esta defensa de la tierra, de la soberanía, por cómo venía construyéndose la agenda en los últimos 2 o 3 años. Así que para mí es un abrazo. Yo lo veo como algo positivo, más allá de que se terminaron aprobando un par de capítulos. Digo que igual hay que ponérselos a analizar y demás, pero yo siento que es un empujoncito para que sigamos. Hay algo de esperanza, hay algo que la comunidad está viendo que no está bueno. Y bueno, vuelvo a la pregunta que me hiciste respecto al folclore. Yo creo que sí, está llegando a los jóvenes, pero son puertas que se van abriendo de algo que existe socialmente. Ay, el folclore viene representando a la sociedad. Entonces, bueno, finalmente logra, como decía hoy Hernán cuando hablábamos acá, logra ser Milo, en este caso, uno de los personajes que generó esa conexión entre la otra generación, pero es algo que ya venía, yo creo, latiendo.
0: Cuando uno recorre la vastedad de los territorios argentinos, se da cuenta, no es lo mismo lo que ocurre en la capital federal o lo que los medios de comunicación muestran de lo que ocurre, que lo que ocurre en todos los territorios, ¿no? Y ahí la música de raíz, no solo en los festivales, sino en la vida cotidiana de la gente, uh-huh, ocupa un lugar muy distinto, invisibilizado por los medios de comunicación, si se quiere, como se invisibiliza que en la Argentina se habla mapuche o quichua o guaraní en muchísimos lugares y en la vida cotidiana y no en la vida pública. Aunque lo quieran tapar, eso está. Totalmente. Como el sentimiento de amor por la patria, por la tierra, por la bandera. Te pueden hacer mil cosas, te lo pueden tapar de todas formas. Podés tener un presidente que dice que le da lo mismo una bandera que una pared, que posa con una bandera de Israel y una de Estados Unidos. Uh-huh. Hay gente que lo vota, pero a la hora de los sentimientos eso, como está claro, y tal vez la bandera, el trapo de los jugadores de fútbol después en el festejo con del triunfo con Inglaterra, lo catalizó, o sea, hizo que madurara en muchas personas, que saliera a flote. Bueno, está el asunto, uh-huh, es también que tantos y tantos errores en tantos campos distintos han producido una variación en la historia argentina que esperemos que las próximas elecciones corrijan, a pesar de las enormes presiones internacionales que existen para que este territorio sea un territorio proclive a los intereses internacionales y no a los intereses nacionales.
2: Sí, déjame decir ahí que, bueno, yo soy de General Belgrano, nací en La Plata, pero a los 2 años me fui a General Belgrano. Siempre digo que soy de General Belgrano porque tengo todo mi querencia hasta allá, y cuando vuelvo encuentro un montón de cosas que también me han determinado como persona. Y en General Belgrano está el Festival Mayor de Tango y Folclore, que ahí se para el pueblo. Y todos los jóvenes, desde que yo tengo por lo menos 12 años en adelante, ese día se cierran los boliches, esos 3 días de festival. Los boliches no dejaron de abrir porque los jóvenes y las jóvenes vamos a bailar a las peñas del festival. Entonces está bueno esto que decís vos de diferenciar lo que pasa en el interior. Estamos ahora haciendo una recorrida por la provincia de Buenos Aires y aparece la fiesta del alfajor, la fiesta del chancho, ¿cómo es la fiesta del chancho peludo? La fiesta de la torta frita, la fiesta del
0: chancho con cuero.
2: Hay de todo. Hay esos festejos que son bien del interior. No son tan conocidos, o sea, no son hegemónicos como por ahí lo es Cosquín o Jesús María, que es lo que se termina viendo y es lo que termina un poco definiendo la agenda de los medios, y ni tanto, ahí, siempre como... ahí también el folclore ha perdurado, se ha sostenido.
0: Los que miran Cosquín por televisión o cualquier festival, como aquel que mira un partido de fútbol por televisión, tiene una versión de eso, que no es exactamente lo que ocurre en el territorio. Es una versión, es la versión que la televisión busca transmitir, no es lo que ocurre nunca. Es como si fuese una dimensión de 4 dimensiones posibles. ¿Cuál es la próxima que van a interpretar aquí en vivo en la radio?
2: Se va levantando la noche, vamos a hacer una samba carpera.
0: Vamos.

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3: 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Nací en el año 36. 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

0: La combinación entre una canción preexistente de Teresa Parodi y la abuela real de Anabel Urdaniz en este tema incluido en el disco, ¿no? Cuando sí. decías recién, cuando vuelvo a la casa de mi abuela sí. y la veo tomar mate, siento que hay cosas importantes que no publican los diarios, ¿no?
1: Totalmente, sí, sí. Me emociona escucharla, cada vez que la escucho me emociona. Y bueno, yo cuando escuché este tema de Teresa Parodi, que supongo que le pasa a todo el mundo, automáticamente pensé en mis abuelas, mi abuela Susi y mi abuela Beba. Por suerte mi abuela Beba todavía la puedo seguir disfrutando. Y bueno, nos dan tanto amor que uno no sabe cómo devolverlo. Y esto fue una de los así intentos de devolverla y de ponerla a ella, en eternizarla, ¿no? En esta canción. Cuando se la mostré a mi familia, a mis primos y demás, me decían gracias porque quedó ahí la abuela, porque además filmamos un videoclip en su casa.
0: Que quedó su voz y el videoclip para siempre. Esta noche somos María Luján Bravo en la locución, Marcelo Chimino en la operación técnica, Roberto Gervasi en la producción, el trabajo con los invitados lo hizo Walter Comiso, en la edición de mensajes está Mariano Aguilar, en la guardia técnica Pablo Portugués, la edición de la radio, la edición musical es de Marcelo Stacchiotti, la musicalización de Javier Fábregas, en seguridad está Claudio Díaz, la coordinación de la radio de Cristian Carballo y Garito Catrián y la dirección de Iván Velasco. ¿Nos da el último mensaje de los oyentes que whatsappearon por escrito esta noche?
2: Bien, Ana. Nos vemos el 5 de septiembre en Bellas Artes. Mensaje anónimo.
0: Bien, para Anabel Urdaniz, que ha sido junto a Hernán Schewer nuestra invitada, nuestro invitado Hernán, gracias por venir a la radio, gracias por tocar aquí en vivo.
3: Bueno, gracias a ustedes, la verdad que una entrevista hermosa. A veces toca estar así, como escuchando y disfrutando también de todo el mundo ahí, de Ana, que la acompaño, que la acompaño no solo en lo musical, sino que siempre tenemos estas charlas, muchas Totalmente. Dudas musicales de la vida, de todo, que vamos a veces en los viajes en auto tratando de entender qué hacemos.
1: Y para qué hacemos esto, ¿no?
0: Tal cual. Bueno, ahora tendrán una horita para...
3: tenemos una horita, pronto tenemos, ¿qué tenemos? Lobos Azul, en septiembre. Y son esos los momentos donde uno va, además de la vida cotidiana y el momentito para el ensayo, pudiendo como pulir y encontrar y hacer acuerdos también, viendo repertorio, imaginando repertorios, como decía, hoy decía Anabel, hacer mujeres argentinas en algún momento, se ocurren mil ideas a cualquiera de los dos, las planteamos, las charlamos, ya para el año que viene hacer un disco más.
1: Sí, a pleno.
0: Así que gracias a los dos por la experiencia y vamos a salir, ya viene Sergio Marino y se queda con ustedes despiertos todos hasta que las velas no arden, con la versión grabada por Anabel de Fina Estampa.

0: Mi casa prendió con las piedritas y después va al fondo y no, porque ellos como que tapan eso. Claro, y sí.
1: Sí, tiene que hacer ese desahogo de rascar en algún lado.
0: Sí. Bueno, eso. Y después se va y vuelve y tal, ese tipo de cosas que ya hemos hablado otras veces. Es libre mi gata. Mi gata es libre totalmente. El único tema, yo te voy a explicar una cosa. El único tema donde no... En mi casa puede... A ver, vamos de vuelta a esto. Mi gata puede salir por el fondo de mi casa, hace lo que se le canta, no la controlo, pero por el Porsche de mi casa le tenemos prohibido salir.
1: Mira.
0: Pero desde hace una buena etapa a esta parte, yo tengo en mi casa, tengo puerta, Porsche, jardín, rejas, ¿sí? Por donde puede salir tranquilamente. Pero se queda en el jardín, no sale de ahí. Después para afuera se hace lo que quiere, por el fondo. Pero por adelante va hasta el jardín y ahí no sale, porque sabe que no la dejamos salir de la puerta, generalmente de mi casa.
1: Mira.
0: Por esa puerta no la dejamos salir, por la de la calle, digamos.
1: Claro.
0: ¿Está?
1: Sí, sí.
0: O sea, es como que acá, por la puerta de la radio no saldría. Pero si tuviese acá en la radio un jardín, la dejo del jardín. Pero puede salir por el jardín, por el informativo, digamos. Por la otra puerta allá puede salir, pero por esta no la dejo salir.
1: Siempre y cuando no esté claro. Hay gente que dice, no, claro, sacame el gato del informativo. Llévalo al segundo piso.
0: ¿Qué quiero decir con esto? ¿Por qué no la dejo salir por acá? Porque muchas veces, y me pasa inclusive ahora mismo, y sabe que cuando la reto vuelve, eso sí me da bolilla, yo salgo a la mañana a ponerle temprano para venir acá a la radio, el informativo, y si se me va en ese momento, es medio complicado porque no tengo tiempo de ir a esperar, no le puedo decir al colectivo, aguantame colectivo que tengo que entrar el gato.
1: Claro.
0: Es medio complicado, ¿entendés? Entonces, no. Ahí el gato se tiene que acostumbrar a no salir por esa puerta.
1: Bueno, cuéntenos anécdotas de gatos al 11-23-66-0710.
0: Y si no tienen gato, había otra, me dijo usted.
1: No, también que nos cuenten por qué no tienen gato. Porque no se dio, o porque no quieren, o porque no les gusta.
0: Pensé que iba a decir la otra consigna, la del día del orgasmo.
1: El que lo quiere contar, lo puede contar. Pero no creo que la gente lo quiera contar.
0: Por ahí no tiene... Por ahí unir todas las cosas.
1: Sí,
0: pueden contar dos anécdotas.
1: Si el gato se te escapó y saliste corriendo atrás, como pasó,
0: Un orgasmo.
1: Nos contás también. En el 11-23-66-0710, el WhatsApp de la radio para que nos mandes mensajes escritos o también mensajes de voz.
0: Hasta las 6 de la mañana, estamos en vivo acá en la radio.
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Y nos vamos a ir hasta la cumbre en la provincia de Córdoba, la cumbre ahí, las sierras cordobesas, ese paisaje infinito, lindísimo, que hace mucho que no visitamos, y le voy a saludar a Rosana, que es la referente de la cumbre en muchas actividades que quiero que me cuente, pero también la molestamos porque en pocos días más, bueno, en un par de meses nada más, se va.

0: Va a ser en la localidad de La Cumbre, en Córdoba, la fiesta Cumbre Gastronómica. Así que le vamos a preguntar a Rosana eso y muchas cosas más. Hola Rosana, buenas noches, buenos días. ¿Cómo estás?
1: Sergio, buenas noches, buenos días.
0: Bueno, gracias primero por atendernos a esta hora de la madrugada. Nuestro programa va hasta las 6, así que tenemos un tiempo para hablar. Contame, ¿estás en La Cumbre? ¿Cómo está ahora La Cumbre esta noche, por ejemplo? ¿Está fresca?
1: Bueno, La Cumbre hoy está más fresca que en los últimos días. Tuvimos unos días casi, te diría, primaverales, sí. Preciosos, con mucho sol. La Cumbre tiene un clima muy, muy amigado con el sol. Uh-huh. O sea, tenemos días de frío, suele nevar,
0: mira.
1: Pero siempre el sol es como que está muy presente. Y hacía varios días que estaba bastante, bastante como veraniega la cosa, y ayer empezó el frío normal para el mes de agosto, ¿no?
0: Bien.
1: Pero bueno, está muy linda. La Cumbre es un lugar apacible, somos todavía un pueblo pequeño, ubicado solo a 100 kilómetros de Córdoba, lo cual nos da muchísima conectividad y mucho acceso a cosas de ciudad,
0: sí.
1: Pero en el ámbito del pueblo, somos un pueblo muy tranquilo, ¿no?
0: Claro, claro.
1: Donde, bueno, se hacen actividades muy conectadas con la naturaleza, es una villa turística, entre dos lugares más conocidos y que están sobre la ruta, que es La Falda, uh-huh, y Capilla del Monte. Pero claro, La Cumbre tiene la particularidad, lo que lo hace un lugar especial, que no está sobre la ruta, sino que hay que desviar unos 5 kilómetros para llegar al centro del pueblo.
0: Bien, bien. Vos además de esto sos una mujer emprendedora, con mucha actividad, dije, referente en La Cumbre, y empezaste, bueno, una etapa ahí, porque vos no sos nacida en La Cumbre, ¿o sí?
1: No, yo soy nacida en la ciudad de Córdoba.
0: En Córdoba.
1: Donde viví hasta los 23 años.
0: Ajá.
1: Hice todo mi trayecto escolar en Córdoba, mis padres, mis hermanos, todos vivíamos ahí.
0: Sí.
1: Y a los 23 años, por un tema de estudio,
0: sí,
1: me trasladé a la ciudad de Buenos Aires.
0: Uh-huh.
1: El plan era estar 1 o 2 años y nos quedamos 14.
0: Ah, mira.
1: Y bueno, de hecho, mis dos hijos, que hoy tienen 35 y 32 años, son nacidos en CABA.
0: Son porteños.
1: Son porteños, mira, exactamente. Pero en el año 98,
0: sí,
1: decidimos cambiar como de vida, dar prioridad a una vida más tranquila, a una crianza de hijos más tranquilo, y nos vinimos para La Cumbre con la familia completa,
0: mira,
1: ¿no?
0: Mira.
1: Y bueno, y desde ese momento, si bien hemos tenido actividades todavía en Buenos Aires, hemos ido y venido mucho,
0: sí,
1: nuestra actividad principal como emprendimiento familiar, abrimos una posada que se llama Posada San Andrés, que la tenemos hasta, uh-huh, la actualidad, o sea que estamos en la actividad hotelera,
0: sí,
1: desde el año 94.
0: Mira.
1: Si bien después nos trasladamos a La Cumbre, ya con niños, escuela y demás, en el año 98.
0: Mira, o sea que tenés todo un recorrido.
1: Interrumpida. Sí,
0: pero además de eso, sé que llevas adelante un bingo importante que se hace en La Cumbre, creo que con la sociedad italiana.
1: Exacto.
0: Mira,
1: veo que tenés información.
0: Tengo mucha información. Sé eso, sé que además, bueno, uh-huh, no solamente eso, sino que impulsás, obviamente, muchas actividades en La Cumbre, no solamente lo turístico, porque también sos una mujer viajera, ¿no? Que te gusta viajar.
1: Así
0: y
1: es.
0: Mucho.
1: Así es, sí, sí, sí, sí. Nosotros como familia,
0: sí,
1: siempre ha sido para nosotros una enorme prioridad viajar, conocer, intercambiar culturas. En realidad yo a los 17 años viví un año en Estados Unidos con una beca de intercambio estudiantil, era estudiante secundaria en la época,
0: sí,
1: y creo que definitivamente esa experiencia tan temprana, mi esposo también tuvo una experiencia así, nos ha marcado como grandes curiosos, diría yo. Y sí, viajamos todo lo que podemos, todo lo que nos permite nuestro resto de actividades.

0: actividades y responsabilidades. Y también, como bien vos decís, siempre hemos estado muy convencidos de que, bueno, el lugar de uno es donde uno vive y por lo tanto es deseable y aconsejable involucrarse en las actividades a nivel local.
1: Muy bien.
0: Esto que decís de la sociedad italiana, bueno, es algo bastante nuevo. La sociedad italiana, vos sabés que configura en la provincia de Córdoba la primer organización civil que de la que se tiene noticia, es del año 30. Y vos sabés que, bueno, después tuvo un proceso de ocupación ilegal y se perdió este lugar de encuentro en la comunidad durante casi 30 años. Y hace menos de dos se recuperó después de una intervención federal. Y entonces, desde noviembre del año 2025, ya tenemos plena actividad y la estamos recuperando de a poquito, de a poquito.
1: Mira qué
0: No sé
1: bueno.
0: dónde vos, no
1: Ah,
0: sé
1: viste,
0: dónde vos
1: uno
0: te
1: sabe
0: enteraste de
1: todo.
0: esto.
1: Es periodista, digamos. Viste, los periodistas somos así. Y
0: Me
1: además,
0: encanta.
1: venís impulsando algo que quiero destacar. Hace poco se hizo Caminos y Sabores, donde uno recorre toda la gastronomía, y obviamente, como dice Caminos y Sabores, todo el sabor de cada producto que tiene toda nuestra región. Córdoba no se queda fuera de eso. Y estás impulsando, tengo entendido también, una fiesta, un foro gastronómico que va a tener lugar en Córdoba, en la cumbre, con toda la gastronomía cordobesa, que no es la primera vez que se hace, pero que ya están obviamente inscribiendo y están participando para que la gente se sume a esto. Contame un poquito de eso que se
0: Sí,
1: viene para
0: bueno,
1: la
0: mira,
1: cumbre.
0: en realidad, esta es la segunda vez que se hace
1: Sí.
0: este evento que se llama la Cumbre Gastronómica. Yo no organizo, no estoy en ese grupo,
1: Ajá.
0: pero sí digamos, toda la hotelería de la cumbre
1: Sí.
0: está listada para recibir, se estiman 300, 400 personas
1: Mira.
0: que tienen la característica que no es una actividad abierta a público en general, sino que es un foro gastronómico.
1: Sí.
0: Todas las personas que van a participar en esos días, que son tres, son personas que van a ser preseleccionadas por un jurado de lujo, diría yo, gente
1: Ajá.
0: muy, muy cultivada en la actividad gastronómica, que tiene una mirada de lo que es la cocina de entorno, ¿no? La
1: Sí.
0: comida local, el cocinar con lo que el entorno te brinda. Y no cosas muy exóticas, sino la verdad que esto se hizo hace unos años de manera como muy casera, diría yo, pero este año no tengo detalles. Me parece que sería buenísimo que en algún momento pudieras hacer contacto y hablar con los
1: Lo
0: organizadores.
1: vamos a hacer, sí.
0: Claro, pero en realidad para la cumbre tiene una excelente gastronomía,
1: Ajá.
0: normalmente.
1: Sí.
0: Tenemos muy buenos restaurantes en el pueblo. Muy diversos y la cumbre se ha transformado en un punto, en un lugar al que vienen a almorzar, a merendar y a cenar desde gente que está alojada en otros puntos o
1: Sí,
0: desde la ciudad de Córdoba.
1: claro.
0: Entonces, es muy valiosa esta actividad porque se habla de este foro donde va a haber un intercambio entre profesionales y eligen este lugar para llevarlo a cabo.
1: Mira qué
0: Y
1: bueno.
0: también, referido también a la actividad gastronómica, la cumbre tiene un evento que se hace durante las vacaciones de invierno,
1: Sí.
0: que se llama el 5 o'clock tea, porque nosotros tenemos como una conexión bastante profunda con las comunidades, con la comunidad inglesa y escocesa
1: Ah, mira,
0: concretamente.
1: sí.
0: Que viene de la época en que se hizo el ferrocarril de Córdoba y de la cumbre, ¿no?
1: Sí.
0: Entonces, por ejemplo, este evento del 5 o'clock tea es un evento que reúne productores de té, ceramistas, artistas plásticos, pero también son unos poquitos días que tenemos visitas de sommeliers de
1: Ajá.
0: té, gente que habla del protocolo de la mesa de té, se elige, se da como premio al mejor scone, compiten los lugares. Es una actividad lindísima, ¿no? Y hay también bibliografía y demás. Y después hay otras actividades durante el año que son muy, muy, muy especiales,
1: Sí.
0: como por ejemplo una exposición de flores,
1: Ah,
0: ¿no?
1: mira.
0: O sea, un club de jardinería
1: Sí.
0: que siempre es alrededor del último fin de semana de octubre, que se hace una fiesta de la flor, ¿no? Que es el flower, el garden, creo que lo llaman ahora la fiesta de la flor, pero antes se llamaba el flower,
1: El flower.
0: así se lo denominaba, que también es muy, muy interesante. Y hay una noche de arte que se hace en enero y se repite en Semana Santa, o sea que es un pueblo donde se gestan cosas interesantes, ¿no?
1: Mirá
0: Creo
1: vos.
0: que es la particularidad que tiene el turismo. Hay encuentros corales a través del año, que empiezan ahora, son en octubre y en noviembre. O sea que no te aburrís,
1: No te
0: verás que
1: aburrís,
0: no te
1: no te
0: aburrís en
1: aburrís.
0: este pueblo.
1: Recién,
0: A mí, vos sabés que
1: sí.
0: cuando yo me vine de Buenos Aires,
1: Sí.
0: muchos amigos y compañeros de trabajo y demás decían, ¿y no tenés miedo de aburrirte? Y yo
1: Ah.
0: le decía, no, no, me parece que no tengo. Y la verdad que no te
1: Mirá,
0: aburrís. Dije la verdad.
1: recién mencionaste a los ferroviarios. Ahí está San Andrés, que obviamente vos estás al frente de ese lugar maravilloso que compraste con tu esposa hace mucho tiempo, que tiene como un patrimonio cultural precisamente para la
0: Exacto,
1: cumbre. Y San
0: exacto.
1: Andrés es el
0: Sí.
1: patrono de los ferroviarios, además, ¿no? O de Escocia.
0: Bueno, en realidad es el patrono de Escocia,
1: Sí.
0: pero la cruz de San Andrés es la cruz del ferrocarril. Es esta cruz, viste, media así como en diagonal,
1: Sí.
0: que vemos en los cruces de ferrocarriles. Esa es la cruz de San Andrés.
1: Mira.
0: Y en realidad la posada nuestra, que data del año 30,
1: Sí.
0: fue construida por un escocés.
1: Mira.
0: Entonces, el nombre, él le pone el nombre en honor al patrono de Escocia. Y la verdad, te cuento que cuando nosotros compramos la casa en el año 94, yo tenía intención de cambiarle el nombre a
1: Sí.
0: la posada, ¿no? Pensábamos, la idea era llamarla Posada de Lara, que es el nombre de mi hija,
1: Ajá.
0: que creo que me hubiera matado,
1: Sí.
0: pero bueno, esa era una idea, y otra idea era Posada de Abril.
1: Ah, mira.
0: Hasta que alguien me dijo, un hotelero de acá, me dijo, nunca se cambian los nombres a los
1: Ah,
0: hoteles.
1: mira.
0: Y me fue como una sentencia, ¿no?
1: Sí.
0: Entonces yo dije,
1: Como a
0: ay,
1: los
0: no.
1: barcos,
0: Entonces
1: digamos, como a muchos otros, hay
0: tal
1: un montón de
0: cual.
1: cosas, claro.
0: Exacto, ¿viste? No se cambian los nombres a los hoteles.
1: Sí.
0: Entonces en ese momento yo dije, bueno, a ver, vamos a. Y, no, y había gente ya trabajando, ¿no? En la restauración de la casa.
1: Sí.
0: Entonces yo dije, bueno, vamos a investigar qué onda San Andrés. Si San
1: Claro.
0: Andrés fue un santo copado,
1: Sí,
0: ¿viste?
1: sí, sí, sí, sí. Y
0: ¿No?
1: si va con
0: Entonces.
1: tu idea, digamos.
0: Claro, yo digo, porque bueno, vamos a investigar un poquito. Y había uno de los señores que estaba trabajando en la restauración que me dijo, San Andrés es un santo muy bueno.
1: Ajá.
0: Entonces yo le dije, ¿y usted por qué sabe eso? No, dice, porque yo, él era de la ciudad de Córdoba, y me dijo, no, dice, porque yo vivo en una casa al lado de la parroquia de San Andrés
1: Mira.
0: y sé mucho de San Andrés. Entonces, yo le digo, si usted está buscando un buen santo, este es uno. Entonces dije,
1: Totalmente.
0: listo, ya está. Y entonces continuamos con el nombre, que es el nombre original
1: Sí.
0: de esta casona, que en realidad es una casona, pero se construyó para hotel.
1: Para hotel.
0: Fue construido, que es bastante. Los hoteles que tienen lugar en construcciones tan antiguas,
1: Sí.
0: normalmente son casas que se transforman en hotel. En
1: Claro.
0: este caso, San Andrés se construyó para hotel. Y
1: Mira.
0: la publicidad de la época habla de un hotel

0: con cuatro habitaciones, con baño privado, y como parte del marketing, fíjate vos qué loco, se publicitaba que en San Andrés no se admitían tuberculosos.
1: Ah,
0: Que esto
1: mira.
0: iba en paralelo cuando en las colonias, en la zona de Cosquín,
1: Sí.
0: se habían construido los hospitales para tuberculosis.
1: Claro.
0: Entonces, este lugar decía como dato, digamos, marketinero, que no recibía tuberculosos. Y la cumbre se transforma en un lugar, primero se llama la cumbre porque fue la estación más alta del ferrocarril.
1: Ah, mira, en
0: Y
1: esa época.
0: ahí, por eso, esa fecha, el casi 100 años, es tan significativo porque es más o menos cuando se termina de construir el ferrocarril,
1: Sí.
0: ahí nace el club de golf, y las casas que se llaman ferroviarias, que es un estilo inglés, con techo de chapa.
1: Sí.
0: Y por eso, vos recién mencionabas lo del poblado histórico,
1: Sí.
0: la cumbre está declarada Poblado Histórico Nacional. Eso fue en la gestión del presidente Alberto Fernández.
1: Mira.
0: Él declara a la
1: O sea, hace
0: cumbre
1: poquito.
0: patrimonio.
1: Hace poquito.
0: Es reciente, es muy
1: Mira.
0: reciente. Entonces, se toman una serie de consideraciones y se presenta esto en aquel momento al Ministerio de Cultura de Nación,
1: Sí.
0: pidiendo esta declaración. Y finalmente eso se da después de mucha argumentación. Y San Andrés es el punto 13 de ese poblado histórico por ser, bueno, las características de la construcción, que son casonas de piedra, con sótanos, todas las aberturas originales son como, no son de madera, sino de metal, el tipo de cristales y demás. Entonces se escoge
1: Sí.
0: a posar, bueno, al Chalet San Andrés, establecimiento, ese es el nombre correcto,
1: Sí.
0: San Andrés, como uno de los puntos que se toman como considerando para declarar a la cumbre poblado histórico.
1: Mira vos.
0: Y tenemos en nuestra casa, tenemos el cartel con el QR y demás,
1: Sí.
0: que tiene la información de por qué es este punto, uno de los puntos del poblado histórico.
1: Y es patrimonio arquitectónico y cultural además.
0: Exactamente,
1: Mira,
0: exactamente.
1: mira. ¿Estuvo China Zorrilla ahí, por ejemplo?
0: Sí, la tuvimos a China hace muchos años. Uno de nuestros huéspedes más recordados, diría yo, por motivos obvios,
1: Sí.
0: fue muy lindo. China vino a casa porque en realidad yo en ese momento estaba haciendo una consultoría con una fundación
1: Sí.
0: y ella era la cara de la fundación.
1: Mira vos.
0: Y tuvo un accidente en la
1: Sí.
0: rodilla. Y bueno, entonces dijimos, bueno, la vamos a traer a China a la cumbre, ¿no? Ella venía mucho, ella era amiga personal muy cercana de Mujica Lainez, que Mujica Lainez vivió los últimos años de su vida en la cumbre.
1: Sí.
0: Entonces China venía mucho a la cumbre. Entonces yo la llamé y le dije, venite, acá te recuperaste, mimamos, ¿viste? Y se vino.
1: Sí.
0: Vino con la hermana. Y se quedó unos días en casa. Bueno, fueron una fiesta. Yo siempre que lo recuerdo tanto, porque bueno, los huéspedes que estuvieron en esos días, bueno, tuvieron este privilegio, diría yo,
1: Mira
0: ¿no? De
1: vos.
0: que China, ella se sentaba a desayunar con un arroz, ¿viste? Con una bata. Y bueno, y entonces se hacían como unas tertulias ahí fantásticas. Bueno, fue muchas veces al Paraíso, que es la casa donde estuvo Mujica
1: Sí.
0: Lainez. Y bueno, sí, siempre, siempre recuerdo. Pero la verdad que en tantos años hemos tenido huéspedes.
1: Mira vos.
0: Hace poco estuvo Baglietto,
1: Ah, mirá.
0: ha estado Víctor
1: Qué
0: Heredia.
1: bueno. ¿Tenés un Instagram para que el que quiera
0: Tenemos
1: conocerte?
0: Instagram,
1: ¿Cómo es el
0: sí.
1: Instagram?
0: Es arroba.
1: Sí.
0: Arroba Posada San Andrés.
1: Bien.
0: Tenemos
1: Te vamos. Sí.
0: Instagram, tenemos sitio web
1: Todo.
0: y Facebook.

0: Facebook, todavía lo conservamos y demás.
1: Bien,
0: Sí.
1: bien. Te vamos a volver a llamar otro día para que nos sigas contando más de esto, ¿te parece?
0: Perfecto, cuando quieras.
1: Dale. Roxana, un gusto
0: Cuando
1: haber
0: quieras.
1: hablado con vos.
0: Igualmente,
1: Dale,
0: Sergio,
1: un
0: un
1: beso.
0: cariño.
1: Dale, que
0: Gracias,
1: sigas muy,
0: gracias.
1: pero
0: Chao.
1: muy bien. Ahí,
0: Gracias,
1: bueno, y
0: igualmente.
1: gracias por todo lo que haces, ¿eh? Un beso. Hasta luego.
0: Por favor, hasta luego.
1: Hasta
0: Chao.
1: luego. Ahí hablamos con Roxana Alacino, que, bueno, está identificada como una emprendedora, referente comunitaria clave, sin duda, en la cumbre, en la provincia de Córdoba.
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0: Esto que estábamos escuchando es En las Alturas. Voy a saludar a Nico Lingera, que nos está escuchando. Nico, buenas noches, buenos días. ¿Cómo estás?
1: Hola, buenas noches, buenos días. ¿Cómo estás, Sergio?
0: Muy Pero bien. Muy bien. ¿En qué lugar de la Argentina te estás ubicando en este momento? ¿Dónde estás?
1: Bueno, precisamente en la provincia de Neuquén Capital.
0: Sí.
1: Y más precisamente dentro de la ciudad de Plotier, que está a unos 40, 45 minutos de lo que vendría a ser la capital de Neuquén.
0: Mira, ¿cómo está Neuquén por estas horas?
1: Por estas horas, hace algunas horas, por decirte, horita y media, dos,
0: Sí.
1: Se empezó a levantar un poco de viento, alrededor de unos 40 kilómetros por hora, más o menos.
0: Sí.
1: Y venimos de 2 semanas de lluvias totalmente intensas y de nevadas en el día miércoles por la tarde-noche.
0: Ajá.
1: Así que es más o menos el clima que tenemos por aquí.
0: Bien, está complicado el tema en la Patagonia.
1: Sí, por lo pronto acá en Neuquén el hecho que aparezca un poco el viento y que se despeje un poco es ideal para las zonas que fueron afectadas, viste, por la lluvia en cuanto a las calles y demás.
0: Claro.
1: Hubo evacuados durante el día miércoles, así
0: Ah,
1: que bueno.
0: mirá, mirá.
1: Sí.
0: ¿Vos estás en qué lugar estás de Neuquén? ¿En qué zona?
1: La ciudad de Plotier.
0: En Plotier, que es como yendo más hacia el sur todavía, ahí por la ruta de los 1000 semáforos, digamos.
1: Exactamente, por la
0: Bien.
1: ruta de los mismos.
0: ¿Sos nacido en Plotier?
1: No, en Neuquén Capital.
0: En Neuquén Capital.
1: Pero
0: Ahí
1: sí,
0: está, ahí está la historia de Fuente Alba también.
1: exactamente, exactamente.
0: Ahí muy, muy
1: Pero después te
0: cerquita,
1: hago.
0: ahí sobre la ruta, muy cerquita de Plotier fue eso.
1: Exactamente, a unos 40 kilómetros saliendo de acá de Plotier, fue precisamente en Arroyito.
0: Claro.
1: Así que sí.
0: Los que van a, no sé, a Zapala, los que van a, no sé, a San Martín de los Andes, Junín de los Andes, Bariloche, El Bolsón, bueno, van todos por esa zona, pasan generalmente por ahí, tanto en micro como en auto. Salvo que vayan por la 3,
1: Exactamente.
0: digamos. Pero van por ahí,
1: Exacto.
0: claro. Totalmente.
1: Claro, hay que pasar obligadamente por ahí.
0: Contame un poquito, bueno, de lo que estábamos escuchando recién, que forma parte de tu trabajo musical con un grupo, ¿no? ¿O es una carrera solista la tuya?
1: No, Lingera es una banda
0: Sí.
1: que, por supuesto, digamos, soy yo quien arrancó el proyecto, que arrancó allá por el año 2019, grabando algunos instrumentales. Después, bueno, la pandemia modificó, digamos, algunas cuestiones que tenían que ver con el movimiento de integrantes.
0: Sí.
1: Y, bueno, lo cual hizo que recién en 2024 podamos editar un EP de 12 minutos, que es un
0: Bien.
1: EP instrumental.
0: Sí.
1: Luego apareció Leticia, que fue el primer single en 2025, y precisamente el 10 de diciembre de 2025 editamos Fuego Interminable,
0: Bien.
1: que es este primer EP, del cual escuchábamos En las Alturas, que es una de las canciones que pertenece al EP.
0: Sabés
1: Así
0: que nosotros, bueno, tengo entendido que estabas invitado acá a la radio, pero están en Neuquén, obviamente. Todos los fines de semana traemos grupos, bandas en vivo aquí al programa. Eso es todos los fines de semana. Y desde hace 10 años, por lo menos. Y sabés que siempre yo hago el mismo comentario, y está bueno que lo haga con vos. Porque generalmente ponemos mucha música de grupos que vienen. La mayoría son del litoral, del norte, del centro, obviamente de acá de Buenos Aires, y tengo pocos referentes de la Patagonia con la música acá en Buenos Aires. No sé por qué se da eso. Y eso que hacemos nota con todo el país y viajamos inclusive y vamos a otros lugares, pero me parece bueno que podamos sumar neuquinos en este caso, ¿no? No sé cómo lo veo. Y hay un movimiento importante en Neuquén, de hecho tienen muchas fiestas de la música, bueno. Una de ellas es la de la Confluencia, por ejemplo, que habrá sido, me imagino, en algún momento.
1: Exactamente, claro, exactamente. Te iba a mencionar lo de la fiesta de la Confluencia.
0: Sí.
1: Y me acuerdo que tiene, nada, por estos meses que quedan, por ejemplo, lo que va a ser, bueno, no solo Neuquén, sino también a veces mezclamos, no es que mezclamos, pero Neuquén y Cipolletti, o sea, Neuquén y Río
0: Sí, sí,
1: están,
0: sí. Sí,
1: claro,
0: pegadas.
1: Claro, pegaditos, entonces es como
0: se
1: que
0: confunden por momento en la ruta. La gente no sabe si está en Río Negro o en Neuquén, porque claro, va por las 22. O venís por Cinco Saltos y te pasa más o menos lo mismo. Pasás de una
1: exacto.
0: provincia a la otra.
1: Claro, viste que como el paso es como muy prácticamente, digamos, que no se note, digamos, porque no es una cosa muy. Entonces hablamos siempre por ahí lo que es la zona del Alto Valle.
0: Sí.
1: Y bueno, de hecho, vamos a tener, digamos, la visita de Sepultura.
0: Mira.
1: Y después todo lo que es el arco de rock argentino. Por lo menos lo que es Neuquén tiene fechas previstas en gran cantidad hasta fin de año.
0: Sí.
1: Así que y los artistas de Neuquén también, digamos, van
0: Pero digo,
1: como a comp
0: claro, pero yo decía, digo, que es como que le cuesta, no sé por qué motivo, al artista patagónico venir un poco más hacia Buenos Aires, o acá no se le abren tanto las puertas, no sé cuál es el problema. Porque a mí me encantaría que
1: Sí.
0: haya más patagónicos también, ¿entendés? Con su música, porque obviamente es todo el sonido nuestro, digamos, todo sonido de Argentina.
1: Claro, todo sonido argentino ha sido.

0: Totalmente. Y bueno, viste que depende de los proyectos, digamos, y cómo se. Y calculo yo también tiene que ver, digamos, con el tipo de proyección también.
1: Digo,
0: Eso
1: así,
0: también incide por
1: así
0: ahí.
1: que todos los artistas de la Patagonia que quieran venir saben que acá tienen un lugar. De hecho, hemos tenido ya
0: Exacto.
1: otros también, no, no, no, no estoy diciendo eso, pero está bueno, digo, me gustaría que haya más, ¿entendés?
0: Ni hablar, ni hablar, así que vamos a tener que empezar a ir en
1: Sí,
0: banda.
1: totalmente, totalmente. Bueno, contame un poco acerca de este trabajo que están presentando.
0: Bueno, Fuego Interminable, en esta instancia, digamos, un EP electroacústico, digamos. Tuvimos una presentación, digamos, en mayo de estas canciones. Y lo que estamos haciendo ahora, que empezó a surgir, digamos, es pasar a la concreción del formato eléctrico
1: Claro.
0: de Lillera. Entonces, lo que sucede ahora es una pequeña etapa de transición, pero que ni tanto tampoco porque ya tenemos tres canciones demiadas en formato eléctrico.
1: Qué bueno.
0: Así que, claro, entonces como que empezó como a darse eso del formato eléctrico. Así que por lo que queda del año, la idea es claramente llegar a Buenos Aires para seguir presentando Fuego Interminable
1: Bien.
0: y empezar también a mostrar en formato banda lo que van a empezar a hacer estas canciones eléctricas que pretendemos de estas tres editar la primera a más tardar en finales de septiembre con video y bueno, y empezar a dar la nueva estética y empezar a que la gente empiece a conocer y a escuchar un poco lo que va a ser, digamos, el paso de Fuego Interminable al formato eléctrico.
1: Bien,
0: Así
1: bien.
0: que por lo pronto venimos ahí con
1: Bueno,
0: eso.
1: cuando vengan a Buenos Aires, ya sabés que pueden venir acá a la radio, obvio. Bueno, ¿y cuáles son las expectativas que se viene ahora para lo que queda del 2026? ¿Y ya tienen programado, no sé, algún encuentro? ¿Tienen shows?
0: La idea de lo que queda del 2026 es poder llegar a Buenos Aires,
1: Sí, que me
0: Rosario y
1: contabas
0: Córdoba.
1: recién. Ah, bueno, Rosario y Córdoba también.
0: Claro, se sumarían Rosario y Córdoba. Así que, y la idea que pretendemos es poder llegar a estas, tanto a Buenos Aires, a Córdoba como a Rosario,
1: Sí.
0: por lo menos con ya la edición de una de las canciones en formato eléctrico, para que la gente pueda escuchar eso y bueno, y a su vez seguir presentando Fuego Interminable. Así que
1: Bien.
0: nada, en tratativas de eso, de terminar por lo menos el primer single, digamos, de lo que va a ser la etapa en formato eléctrico. Así que trabajando,
1: Bien. ¿Por qué te
0: acomodando.
1: inclinaste por la música y cómo surge este proyecto? A ver, idea de quién fue.
0: La idea es mía.
1: Ah, tuya.
0: Sí, esta Lillera vendría a ser como la cuarta banda.
1: Ajá.
0: Ya hace varios años que venimos con la música. Gracias justamente a Leticia, que es el primer single de la banda, es una canción que le hago a mi madre.
1: Sí.
0: Ella es como la que me impulsó, digamos, primero en 1995 a escuchar los Rolling Stones.
1: Ah, mira.
0: Ella me acercó ahí, ella fue la que me acercó a poder estudiar guitarra. Así que en cierto punto es bastante clave, digamos, en la concreción, digamos, de lo que es mi carrera como músico. Así que nada, empezamos hace muchos años y Lillera es como de todas, viste que las bandas por ahí, algunas son un poco más ajenas, digamos, donde uno se suma a otros proyectos, digamos.
1: Claro.
0: En el caso de Lillera es el proyecto, digamos, como personal, digamos, pero que siempre, digamos, en formato de banda y de comunidad, que más se acerca, digamos, a la esencia, digamos, de lo que vengo trabajando como músico. Así que ya hace bastantes años que, gracias a mi madre, pues, estamos en la música.
1: ¿Y cómo ves el panorama de la música actualmente? ¿Cómo lo ves desde Neuquén, digamos, en este caso?
0: Y el panorama de la música lo veo con, o sea, bastante amplio, con sus complejidades,
1: Sí.
0: que tienen que ver con la forma de distribuir, que ha cambiado bastante. Yo formo parte de la camada de. He tenido bandas donde hemos editado en formato cassette,
1: Ajá.
0: en formato CD, la movida de fanzines y demás. Y ahora es como que desde hace un tiempo ya. O sea, sigo bancando, digamos, el formato físico, digamos, porque es clave y vengo de ahí. Pero lo veo la música como eso, ¿viste? Como está, hay una cuestión ahí en el formato de distribución.
1: Sí.
0: Y bueno, y después también, digamos, como mucho la cuestión de esto de nicho, ¿viste? De como muy cementado, pero pero creo que las posibilidades

0: siempre están. Entonces es como que, y también sigue siendo fundamental, en el caso de las bandas, tocar.
1: Claro, totalmente,
0: Eso
1: totalmente.
0: es fundamental y eso es lo que siempre alimenta, digamos, y hace crecer los proyectos musicales,
1: Sí,
0: más
1: sí.
0: allá de lo que son redes o el tipo de plataforma en la que se pueda llegar a distribuir la música. Creo que sigue siendo fundamental y creo que la gente lo ha demostrado, sobre todo después de la pandemia, el
1: Claro.
0: encuentro físico, digamos, y el estar, digamos, y que la banda esté sonando en vivo y que suene cada vez más fuerte y que el encuentro, digamos. Entonces eso sigue siendo clave para y yo creo que también es clave el hecho del vivo, porque ahí la banda creo que termina, digamos, como de potenciar y terminar, y termina de como de llegar a la gente y de expresar bien lo que quiere en el vivo.
1: Claro.
0: Así que nada, lo considero fundamental el hecho de poder tocar y juntarnos con
1: Sí,
0: personas
1: sí,
0: a
1: sí, sí.
0: compartir y a conocernos ahí.
1: ¿Y tocan en Neuquén habitualmente?
0: Sí, tuvimos una fecha ahora el 14 de mayo,
1: Sí.
0: estuvimos en un festival en junio, festival acá regional, así que ahora nos guardamos un poquito porque como empezamos con las grabaciones de los demos, estamos como concentrando un poquito ahí y con la idea, como te contaba antes, ya de cerrar la llegada a Buenos Aires, a Córdoba y a Rosario, que nos tiene realmente muy entusiasmados.
1: Claro. Recién hablaba, no sé si escuchaste la nota anterior con Rosana Lacino de la Posada San Andrés, ahí en la cumbre, en Córdoba, y me olvidé de preguntarle por las mascotas. Hoy es el día del gato. ¿Tenés mascotas? ¿Tenés gatos o no?
0: No, yo acá no, pero en lo de mi viejo tenemos una perra que se llama
1: Sí,
0: Luna,
1: Luna.
0: que es como nada, la perra de la familia. Sobre todo se la trajimos a mi sobrina, así que nada, la amamos y
1: Está,
0: hoy
1: está.
0: vamos.
1: Pero no gatos,
0: Pero
1: digamos.
0: sí,
1: No hay
0: tenemos.
1: gatos porque hoy es el Día Internacional del Gato, por eso te quería consultar.
0: Ah, no, gatos no.
1: No. Escúchame, ¿qué es José de la Vida y contame un poquito de qué se trata?
0: José de la Vida es una canción que le dedico a mi padre.
1: Ajá.
0: Nada, lleva su nombre y nada, relata las sensaciones y lo que uno ha vivido y ha recolectado durante estos años. Uno también son los valores que trae de la casa y nada, la verdad que los valores de mi hijo siempre han sido el respeto, la humildad, el trabajo y nada, y me pareció, fue surgiendo, digamos, primero surgió Leticia, que surgió en pandemia.
1: Sí.
0: Y nada, la verdad que también terminó surgiendo esta canción para mi viejo y nada, me...

0: Por eso la crítica, por eso lo hace el tema principal hoy el diario Perfil. 6:30 de la mañana, vamos a las noticias, primera pausa, última además, y ya estamos de vuelta.
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3: El cielo se encuentra despejado en la ciudad de Buenos Aires, en la temperatura 7 grados 6 décimas. La reforma de la Carta Orgánica del Banco Central que impulsa el gobierno suma críticas. Se trata del proyecto anunciado por Javier Milei que comenzó a ser tratado en comisiones esta semana en la Cámara de Diputados. Juan Carlos Fábrega, expresidente de la entidad, puso en duda la supuesta independencia que se propone.
4: Quien hoy propone una modificación y un blindaje al Banco Central nos decía que el peso era equivalente a un excremento y que la verdad es que no tenía sentido que existiera el Banco Central, el mismo que hoy estamos blindando. Y quiero decirle que es sorprendente porque en aquella época hablábamos de dolarización de la economía y hoy hablamos de que hay que fortalecer el peso. Hay cosas que esta Carta Orgánica, esta modificación conlleva que yo diría, aquí lo mencionan con la independencia y le quiero decir, cuando uno habla de la independencia, lo primero que habría que hacer es practicarlo.
3: Con un fallo dividido, la Corte Suprema de la provincia de Santa Fe declaró ilegal el tope a las jubilaciones de privilegio. La decisión generó debate porque la medida también alcanza a los propios magistrados del máximo tribunal. Se trata de un fallo de trascendencia institucional, política y también económica. Además, aprobó los aportes solidarios que a partir del mes de septiembre dejarán de ser aplicados tanto para los activos como para los pasivos. Lula acusó a Estados Unidos de favorecer la candidatura de Flavio Bolsonaro. El presidente brasileño apuntó directamente contra el secretario de Estado Marco Rubio de entorpecer las negociaciones entre ambos países al actuar en contra de lo conversado con el presidente Donald Trump. Lula hizo las declaraciones durante una visita al Instituto Nacional de Investigaciones Espaciales en el estado de San Pablo, donde técnicos presentaron los datos que muestran una caída de las alertas de deforestación en la Amazonia brasileña. Cielo despejado sobre la ciudad de Buenos Aires, la temperatura 7 grados 6 décimas, humedad 81%. 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

0: 7 grados la temperatura aquí en Buenos Aires, 7 grados de máxima para hoy de 13 grados, pero lo mejor que a las, déjame ver, confirmar, ¿a las 13 era? Sí, no, a las 14 empieza a brillar el sol, o sea, se despeja el cielo para las 2 de la tarde, por lo menos aquí en Argentina. Bueno, 7 grados en Buenos Aires ahora. Y ahora presenta a Néstor Centra con los adelantos deportivos para hoy. 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Néstor, querido, ¿cómo estás, querido amigo? Buen día, maestro.
1: Hola, buen día, Tony. ¿Cómo va? Buen día. Sábado. Arrancamos con lo que pasó anoche en la Liga Profesional. Rosario Central le ganó al Docili 2-1. Había empezado ganando el conjunto marplatense 1-0 y Central lo dio vuelta. El otro que también salió 2-1 es Independiente Rivadavia Mendoza, que le ganó a Estudiantes de Río Cuarto, pero con la diferencia de que iba ganando 2-0 y después descontó el equipo cordobés. Hoy, varios partidos, 14:45 hay dos, Atlético Tucumán Sarmiento y Deportivo Riestra Estudiantes de La Plata. A las 5 van a jugar Tigre y River, a las 19:15 Boca Vélez, que lo van a hacer en la cancha de Huracán. Recordando la Bombonera, están con el tema del resembrado y recién va a volver a fines de agosto frente a Lanús, porque el tema Copa también va a jugar en la cancha de Huracán. 21:30 también hay dos partidos, Independiente Platense e Instituto de Córdoba Gimnasia y Grima de Mendoza. Mañana a las 3 de la tarde, el clásico de barrio más famoso, que es San Lorenzo Huracán. 17:45 Gimnasia Barraca Central, el mismo horario para Defensa y Justicia Newell's. A las 20:15 un gran partido, juegan Argentinos y Racing. Hoy juega Messi con el Inter de Miami ante el Monterrey de México a partir de las 21 por la segunda fecha de la fase de grupos de la League Cup. El DT de los Rayados es Matías Almeida. Ah. Esto para tener en cuenta también ese encuentro que va a haber de Argentinos, uno como director técnico, el otro jugando. En rugby, hoy juegan los Pumas ante los Springboks, la selección de Sudáfrica, a las 4 de la tarde en Vélez. Felipe Conte Pomi decidió que debute Francisco Moreno, el pilar derecho tucumano de 24 años. En tenis, una gran noticia porque el platense Thiago Tirantes, el único argentino que continúa disputando el Master 1000 de Canadá, ayer derrotó al australiano Alexei Popirín por 6-3 y 6-4, avanzó a los octavos de final, le ganó al campeón de la edición 2024, y así Tirante también se aseguró estar por primera vez en su historia entre los mejores 50 del ranking. Mañana va a jugar ante el estadounidense Lernen Tien, y volviendo al fútbol, entre los amistosos internacionales de hoy, si te interesa para seguir, Tony, a las 8, Juventus Inter, a las 9, Chelsea Milan, a las 12, quizá este te puede interesar, el PSG Manchester United, y a las 2 de la tarde, por ejemplo, el Frenbaros con Real Madrid, a las 4 Napoli-Celta, algunos de los partidos, porque hay otros más, pero algunos como para poder nombrarte, sino también obviamente tener la Primera Nacional a las 3 de la tarde, Estudiantes Deportivo Madrid, Almirante Brown Ciudad de Bolívar, Agropecuario Güemes, o juntarte con Darío Villarroel, mirar a las 4 de la tarde Atlético Rafael Chacarita.
0: Bueno, no, voy a mirar los Pumas a las 3 de la tarde. Han hecho mucha propaganda.
1: A las 4.
0: Ah, ok. Bueno, a las 4 voy a estar mirando.
1: Y el mismo horario que juega Chacarita, Juan
0: Lopuma. Bueno, bueno. Ok, fenómeno entonces, amigo. Nos encontramos mañana, si Dios quiere.
1: Abrazo, Dios mediante, hasta mañana.
0: Abrazo, que tengas lindo sábado. Bueno, señores, ahí estaba Néstor Centra, 6:39 de la mañana. Voy a la etapa ahora, estoy hablando ya de las los diarios por internet, las apps, en este caso Ámbito Financiero, o Ámbito, dice, Milei regresa al país con la derrota del Senado a cuestas y una agenda que busca

0: busca reordenar el gobierno. Y después tiene este artículo que me llamó la atención, muy buen artículo, dice: empleo, la deuda pendiente, ¿por qué la estabilización necesita una nueva ola de reforma? Lo escribe Osvaldo Giordano, que es economista, presidente de la Fundación Mediterránea. Se entendió, ¿no? Porque me interesa, porque dice un hombre que viene de la Fundación Mediterránea, para el que no sepa, de ahí salió Domingo Felipe Cavallo, por ejemplo. Bueno, reforma de la Carta Orgánica, contrapunto entre Guernin, Cuatromo y ex titulares del Banco Central por el empleo y designación. Claro, porque la borraron de la carta. Vamos a ver qué termina diciendo el Congreso, pero la propuesta del gobierno, en esa propuesta que anunció por cadena nacional para decir que van a cambiar cosas internas del Banco Central de la República Argentina, que estoy seguro el 90% de la gente va a preguntar, ¿para qué sirve el Banco Central? Y no sé. ¿Y qué hace? ¿Presta plata? No. Bueno, la gente no sabe. Y hizo una cadena nacional, Milei, para hablar de esta reforma, donde quita, por ejemplo, entre las cosas que debería defender el Banco Central, que están en la Carta Orgánica de hoy, que hizo el gobierno peronista, que la reformó en el año 2012, por ejemplo, que tiene que procurar que sus acciones tiendan a crear empleo, ¿no es cierto?, y a bajar la inflación. Bueno, esas cosas las borró el tipo, pero allá va, allá él. Bueno, sigo con el tema del Papa, porque ustedes lo escucharon a Sergio Rubín, ¿no es cierto? Bueno, Sergio Rubín, con la información que tiene, fue muy clarito, dijo: el Papa va a estar acá, allá, en el otro lado, perfecto. Fui a las bases, a tierra, y a veces no hay más representativo de lo que piensa el pueblo argentino, por ejemplo, que un cura que vive con los pobres, que en realidad vive en una villa, la famosa villa, barrio. Yo cuando hablo con Paco me dice, en el barrio Libertad de Merlo, bueno, Paco Olveira estoy hablando, y le digo: Paco, ¿qué pensás de la llegada del Papa Francisco?
1: Bueno, la verdad es que yo hubiera preferido que no viniera, porque me parece que es entregarle el circo a esta gente cruel y perversa. Claramente quiere sacar y va a querer sacar beneficio de la presencia de León XIV. Está claro que estamos y está la Iglesia Católica Argentina en las antípodas, y cuando digo uno piensa en la institución, no en los obispos, en la jerarquía. La misma Iglesia institución en Argentina está claramente enfrentada en estos momentos a Milei y sus políticas. Hoy que tenemos la gran movilización por el tema de la extranjerización de la tierra y todo lo demás, ¿no? Porque bajaron un capítulo, pero quedan otros muchos, como ellos hacen, te ponen un ómnibus, un tren, diría yo, y te pasan un montón de vagones. La Iglesia peleó clarísimamente en contra de esta ley. Es decir, que León XIV no va a poder hablar de otra cosa que lo que es el mensaje de Jesús, la justicia social. Este tipo dice que la justicia social es una porquería. Bueno, yo si hubiera tenido la oportunidad de decirle, le hubiera dicho: no es oportuno que venga, van a utilizar tu visita. Pero bueno, espero, sé que para mucha gente, no solo católicos, va a ser un momento importante. Esperemos que no sea agitar una banderita, como después que ganamos un mundial o quedamos subcampeones, una banderita y después nos olvidamos de la Argentina.
0: Bueno, como tengo confianza, lo conozco mucho a Paco, sé de su compromiso. Bueno, ustedes lo ven, cuando le pegan a un jubilado le pegan a Paco, porque él está poniéndole el lomo todo el tiempo a los jubilados los miércoles, ¿no? Y bueno, me animé, le digo: Paco, ¿pero se puede esperar que el Papa, por ejemplo, condene el hambre, la exclusión, la muerte, en definitiva, como son las políticas de Javier Milei?
1: Él va a hablar primero con lenguaje eclesiástico, es decir, que es siempre general. En segundo lugar, es un jefe de Estado, lamentablemente es un jefe de Estado, por tanto tiene que haber, va a haber el único que no cuida eso de que sos jefe de Estado, en Milei, que se la pasa insultando a los que piensan distinto. Estoy pensando en concreto ahora en Lula, ¿no? Pero bueno, los jefes de Estado tienen una serie de reglas. En tercer lugar, no es argentino. Francisco podía decir, esa es la otra. por algo no vino Francisco, ¿no? Y para mí es un

0: poco ningunearlo, ¿no? Que él venga cuando Francisco no quiso venir. Y si no quiso venir es por algo bien, bien claro y bien concreto, que además él nos lo decía. Sí, yo digo que voy a ir, pero no voy a ir mientras esté Milei. Así de clarito nos lo decía. Lo va a hacer en su lenguaje. Él ha escrito dos cosas muy realmente de verdad interesantes. Una la había casi terminado de escribir Francisco, que es sobre la opción por los pobres en la iglesia. Esa la terminó de escribir él y habla muy claro de que el centro de la iglesia son los más pobres.
1: Ahí está. Él espera eso, ojalá, pero te advierte, ojo que es un jefe de Estado. Bueno, yo ahí tengo mis cosas con respecto a los papas, a este y a todos, ¿no es cierto? Menos Francisco, porque Francisco era un pastor. Francisco lo primero que hizo fue a ponerle el cuerpo a la gente que se ahogaba para llegar a territorio español, a Lampedusa, ¿ustedes se acuerdan? Era un pastor, él vivía como él creía que viviría Cristo. ¿Y dónde se fue a vivir cuando lo hicieron papa? Se fue a un convento. Ustedes han visto después que falleció las fotos de donde vivía. Vivía con una mesita de luz, una cama de una plaza, un crucifijo arriba y un roperito. Desechó ser el papa de la pompa. ¿Se entiende? Entonces, si sos un pastor, tenés que hablar de lo que te dicen tus ovejas. Entonces las tenés que pastorear, las tenés que conducir. Entonces, bueno, que jefe de Estado, yo lo entiendo, pero, y además está la jerarquía, que por ahí le dice que sí, le dice que no. ¿Y qué hizo Francia? Se reveló la jerarquía católica, ¿se entiende? Y nada, y fue el papa distinto, el papa que queríamos todos, por lo menos yo no soy católico. Si he ido tres veces a misa, ha sido por compromiso, por alguien, por algo, pero, ¿se entiende? Habla un tipo que no es católico, pero Papa Francisco está, aparte de ser el argentino más importante en la historia, para los argentinos, el que ha trascendido al mundo con mayor repercusión que cualquier otro argentino, me fascinaba, era un tipo, eso para mí era el Papa. Mire, yo pongo un solo ejemplo y termino con esto. Yo pienso en esto, ¿no es cierto? Yo creo, a pesar de que no soy católico, bueno, creo, yo creo que Cristo existió. Que era un hombre de carne y hueso, que como dicen algunos, que era un gran profeta para algunos, y no más que eso, bueno, lo que vos quieras, ahí yo no me meto, pero digo, si existió realmente, yo te pregunto, si Cristo existiera hoy, ¿dónde estaría? ¿En la pompa del Vaticano o estaría con los más humildes ayudándolos o siendo la voz de los más humildes? ¿Dónde estaría Cristo? No más preguntas, qué sé yo. Yo, para mí la cosa pasa por ahí y es bastante sencilla, ¿no es cierto? Bueno, he leído algunas tapas de diarios, tengo que ir a otras también. En este caso, bueno, tengo una que hay que sacarse el sombrero, porque para mí, por lo menos, que me gusta mucho la política, la economía, bueno, tiene unas tapas siempre distintas, ¿no? Mirá vos el título que tiene La Política Online. Dice, Karina sacrificó la ley de tierras para que Bullrich sufra una derrota política. Bueno, yo ahí no comparto tanto, ¿no? Es como demasiado, me parece. Pero, bueno, lo que digo es que habla de una interna feroz en el gobierno. De hecho, Karina le sacó a Stutzenegger, lo vació de todos los proyectitos de reforma que tenía. ¿Se enteraron de esa? Se las pasó a Santilli. Santilli es el gran jugador. Llegó Maradona para el gobierno, ¿entendés? Todas las pelotas las distribuye y se las pasa, bueno, como ahora, como lo vimos en el Mundial, como lo vemos siempre, ¿a quién buscan darle la pelota? A Messi, ¿entendés? Entonces, para ellos es Messi. No es Stutzenegger es un bruto, un burro, ¿entendés? Para adelante. Y me parece, ojo con esto, no quiero hacer futurología, pero si Karina Milei le retira los proyectos a Stutzenegger de reforma del Estado y dice, no, que la lupa, el que analice qué va al Congreso o no, con qué avanzamos o no, que sea Santilli, y lo están echando del gobierno. Qué feo ser Stutzenegger, ¿no? Ser un verdugo del pueblo argentino, encima, que haya fracasado poniendo la trucha con Macri y que ahora te corra Karina Milei. Va, cosecharás tu siembra. Termino con estos títulos. Mercado Libre recibió 68 mil millones en subsidios del Estado en 6 meses. ¿Te acordás que yo lo vengo diciendo? Que el favorito de Milei es Marcos Galperín y que este señor, Marcos Galperín, bueno, te cobra una tasa arriba del 100% si vos tomás ese crédito que lo tenés al alcance. El otro día me llegó, yo tengo Mercado Pago, me llegó, tengo tanto esto de crédito, pero ni loco, ni ebrio, ni dormido tomo un crédito con este tipo que me cobra más del 100, más que lo cobran los bancos. bancos, algunos te dicen que te cobra 150% con ese crédito de porquería que te da, ¿cierto? Y ahí se engancha la gente. Y porque está, es el índice, el dedito, apretás el índice y tenés, no sé, 700, 800, un palo, dos, no sé, lo que venga, pero tenés. Bueno, a este tipo que hace, que es un usurero del pueblo argentino en la peor miseria, el Estado le perdonó impuestos. A ver, déjame ver. Esto eran ganancias y contribuciones sociales. Se las perdona, no se las cobra. Se las cobra al zapatero que vive acá a la vuelta. Tiene que pagar ganancias, tiene que pagar todo. Obra social, todo tiene que pagar. Fenómeno. A este tipo se las perdonó. En seis meses el Estado le perdonó, Milei, tanta guita que suma 68 mil millones. ¿Sabes cuánto es 68 mil? Te la pongo corta, te la traduzco. Son 45 millones de dólares en seis meses. ¿Hace falta hacerlo más rico a este tipo? Pregunto, ¿no es cierto? Pero bueno, eso es parte de la etapa de la política online y vamos redondeando los diarios. Hago la pausa, la última, ahora sí, y ya estamos de vuelta.
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14: 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Quiero bajar a tierra, como siempre, me gusta andar a ras del piso. Tengo cosas de la economía para comentarles, pero voy a hacer un editorial de economía mañana porque hay cosas muy, muy preocupantes. Estaba leyendo hoy en Ámbito Financiero, que no alcanzo a leerlo todo porque tiene muchísimas informaciones, pero hay una perdida que habla de esta posibilidad de una devaluación. Hay una nota donde dice Milei tiene 70.000 millones para enfrentar. ¿Ya estamos hablando de devaluación? Bueno, lo dijo el vocero presidencial, ¿no? ¿Para qué mentir? ¿Y para qué decirles que, por ejemplo, el mercado le están prestando plata a Caputo para renovar deuda, para lo que fuere, pero le están pidiendo bonos atados al dólar? Son indicios de lo que puede llegar a pasar. Pero estando acá en tierra, fue muy indignante lo que pasó con el paro nacional docente, porque fueron amenazados, agraviados por todo el gobierno, por los medios militantes. Yo la verdad que lo reivindico por dos motivos. Primero, porque el derecho a huelga está consagrado en el artículo 14 de la Constitución. Queda garantizado a los gremios concertar convenios colectivos de trabajo, recurrir a conciliación y arbitraje el derecho de huelga. Está consagrado el convenio colectivo. Y una de las cosas por las que están reclamando los docentes, porque no hay convenio colectivo, entre otras, escuchá, María Laura Torre, representante del gremio más grande de docentes de la Argentina en la provincia de Buenos Aires, es SUTEBA.
15: Pero fundamentalmente...

0: quiero ir al porqué del altísimo acatamiento, con una movilización muy fuerte en la Ciudad de Buenos Aires, pero al mismo tiempo con réplicas en cada una de las provincias del país. Por la legitimidad del reclamo, estamos con una paritaria sin convocar, abierta hace meses y meses y meses, con la imposición de un salario inicial piso para todos los docentes del país de 500.000 pesos. Estamos con un desfinanciamiento inédito y brutal, que venimos viviendo desde que asume el gobierno de Milei. Mirá que hemos tenido momentos de desfinanciamiento, pero como este, ninguno, porque no solamente es que nos robaron una parte del salario, que esto es el FONID. Hoy estaríamos hablando, yo soy delegada paritaria, cuando me siento a discutir salario en la provincia de Buenos Aires, ya me siento sin esa parte importante que desde hace muchísimos años, desde el 2006, nosotros tenemos, que es la parte que el Estado Nacional aporta a las provincias al salario de los docentes, entre otras tantas cosas. Ya no lo tenemos. Con dos cargos, una docente, hoy estamos perdiendo un poco más de 300.000 pesos. Es mucha plata en salarios que llegan a solventar, en muchos casos, solo la canasta alimentaria. Salarios muy, muy bajos, son salarios estatales, son salarios que hoy tienen una desigualdad en las provincias muy grandes, porque han pateado el tablero y dicho, bueno, que la educación se haga cargo la provincia que puede, y como pueda, no importa si a la de responsabilidad del Estado es muy grande. Bajó todo lo que es partidas de infraestructura. Eso quiere decir que no solamente que no construyó desde que asumió ninguna escuela, ninguna, sino que aparte no terminó aquellas que habían estado a mitad de camino cuando se va el gobierno anterior y con el compromiso del gobierno que venía de terminarlas. En provincia creo que son aproximadamente 80 escuelas que quedaron a mitad de construcción. Es gravísimo porque esto se está deteriorando, porque no les pasan a las provincias tampoco para que puedan, aquellas que puedan terminarlo, las terminen. Y es un deterioro que la gente ve cómo se empiezan a caer esas obras, que en algunos casos les faltaba el 20%, el 30% de finalización de obra. O sea que es desidia, pero aparte es impúdico lo que hacen, ¿no? La verdad, terrible. Descontinuaron todos los programas de los libros, de las computadoras, la política socioeducativa, no hay becas.
1: Está. Un desastre. Es un desastre. A ver, cuando a mí me dicen, ¿no? Como dice María Laura, que las chicas o el chico que estudia para ser maestro o maestra, cuando se recibió, la fiestita esa que hay cuando se reciben los chicos, la alegría en la papá, la mamá, el chico se recibió, va a estudiar o estudió y va a trabajar de lo que quiere, y vos encontrás con que el salario que le van a pagar es de 500.000 pesos, que son, para ilustrar algo que ya tenemos fijado en la cabeza con respecto al maltrato a los jubilados, son 20.000 pesos más de lo que gana un jubilado. Y el chico estudió 4 años, 5, con sacrificio, ¿cierto?, para ejercer su vocación, que es estar frente a un aula, enseñarle a los chicos, querer a los chicos abrazarlos, enseñarle la responsabilidad. Un maestro te forma y le pagás 500 lucas por mes. Por eso el paro y por eso los apoyo, y me queda un minutito nada más que lo voy a utilizar para levantar un poquito la mirada de todos estos temas nuestros que continuaremos mañana, obviamente. En los diarios del mundo, yo les leo siempre tres. Uno es la BBC de Londres, no tiene nada, todo tiene que ver con la asunción del nuevo presidente de Colombia. Y el diario, perdón, la CNN, exactamente lo mismo, y están enroscados con algunos temas internacionales, pero bueno, el único que me quedó, que tiene algunos temas que tienen que ver con nosotros y de mucha actualidad, es el País de España. El país sí tiene en la aplicación, por lo menos, miles de argentinos lamentan que el trabajo sea cada día más precario, engancho lo que sea, es una declaración que le hacen al corresponsal acá en Buenos Aires por el tema de San Cayetano, ¿no es cierto? Entonces cubrieron esa manifestación, perdón, esa manifestación, sí bien digo, manifestación de fe, y estapa en la página de Argentina del diario El País. Y después tiene la oposición, pone límites a Milei en el Senado, media sanción a la ley de propiedad privada, sin dos capítulos claves. Fue maravilloso, búsquenlo a mayor. Jans, cuando le pide al presidente de del Senado, ¿no es cierto?, que baje el proyecto. Dijo, vinieron con seis, se están quedando con nada. Es una hoja le vamos a mandar a la Cámara de Diputados. Bueno, así de vergonzoso es el manejo político, en todo caso, que tiene el gobierno con algunos temas que son de rechazo popular absoluto, como quedó manifestado precisamente con la gente que fue a protestar en contra de la modificación o la anulación, sería prácticamente la ley de tierras. Bueno, seguimos con todo mañana, ¿sí? Que tengan un sábado tranquilo en casa, hace frío, así es que vendrá bien estar con la familia por lo menos las primeras horas. Hasta mañana a las 6. Chau.
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4: Cielo despejado en la ciudad de Buenos Aires, la temperatura 7 grados 6 décimas. Un sindicato firmó una novedad en su nuevo acuerdo paritario, más una cláusula gatillo. Químicos y Petroquímicos logró blindar su convenio colectivo de trabajo sin ninguna modificación. El acuerdo establece un mecanismo de ajustes salariales cuatrimestrales acumulativos, teniendo en cuenta el IPC del INDEC y un bono de fin de año que tendrá como base de cálculo la suma de 626.424 pesos. Alerta por un derrame de oxígeno líquido en el barrio de Monte Castro. Un camión que abastecía al Hospital General de Agudos Vélez Arfil sufrió una rotura de una válvula y produjo un derrame en la vía pública. Por precaución se evacuó la cuadra y actuaron equipos especializados sin que se registraran heridos. Crece la expectativa por el posible retorno de la Fórmula 1 a la Argentina. El CEO de la categoría, Stefano Domenicali, reveló que hay gestiones en Sudamérica, África y Medio Oriente. En el particular de América Latina mencionó que además de la fecha en Brasil, también están manteniendo otras conversaciones con otros países. Cielo despejado sobre la ciudad de Buenos Aires, la temperatura 7 grados 6 décimas, humedad 81%. 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
1: Ahí está la cita entonces. No te la podés perder. Si te gusta el tango de verdad, no podés dejar de disfrutar mañana en vivo al enorme Cucuza Castielo. Hola Paulita, ¿cómo estás?
0: Hola, buen Franco, sábado. Buen sábado, ¿cómo estás vos? ¿Cómo andan todos? Bueno, ha sido una semana intensa y hemos recuperado mucha información para estar contando. Así que hoy nos vamos a ocupar, ¿sabes de quién es? De los endeudados, Franco. Leí ayer un informe que publicaba el portal Bloomberg y ellos, nosotros venimos hablando mucho de la tasa del Banco Central. Ellos recopilaron lo que dice el Banco Central, las tarjetas de crédito, las mutuales, las fintech. ¿Sabes cuántos argentinos tenemos en deuda, con al menos una deuda en mora? Casi 20 millones de personas.
1: ¿20 millones?
0: 20 millones de personas tienen algún tipo de deuda en el país. Así que vamos a estar contando algo de esta agenda legislativa que hay con proyectos de desendeudamiento. Y después también vamos a ver qué va a pasar con esta inviolabilidad de la propiedad privada, lo que quedó de ese proyecto que llega a la Cámara de Diputados. ¿Le conviene al gobierno seguir con esta discusión o me parece que lo meten abajo del sofá el tema? Y también cambios en la red SUBE. No sé si se dieron cuenta los que hacían combinación de subte y tren. Ajá. Que se eliminó el descuento del 50%.
1: ¿A partir de cuándo?
0: Se eliminó. Apareció eliminado. Así que vamos a estar contando qué es lo que pasa en relación a eso, porque bueno, es algo muy trascendente para el bolsillo de muchísima gente que no fue debidamente informado.
1: Bien, toda la información que vamos a ir desarrollando a lo largo de estas dos horas con Paula Marusich. Hola Roberto Gervasi, buen sábado.
4: Hola Franco, buen sábado para todos, ¿qué tal?
1: Bien, mucho fútbol este fin de semana, ¿no?
4: 6 partidos del fútbol de primera, el grueso de la fecha se juega hoy, mañana habrá solamente 4, así que hoy parece domingo, pero es sábado y juegan Boca y River. Además, el River de los 67 millones de dólares en refuerzos y el Boca que viene tratando de levantar, aunque ahora tiene que jugar sus partidos de local fuera de su estadio por alguna desinteligencia que se produjo durante el campeonato del mundo y no se llegó a terminar el campo de juego para que estuviera en condiciones dignas. Pero además hoy juegan los Pumas, juega la selección argentina de rugby con 13 cambios frente a Sudáfrica y están clasificando los argentinos Valentín Perrone y Marco Morelli en Moto 3, así que en un ratito vemos cómo saldrán mañana para la competencia que es telonera de la más importante del motociclismo.
1: ¿Qué dice mi amigo licenciado en todo, Seba Fernández?
5: Bueno, si usted me dice licenciado en todo, buen día compañeros, buen día Franco. Les tengo que mezclar las tres cosas que dijeron los compañeros. Primero, hoy a la noche me voy a cagar mucho de frío. Quiero
0: eso sí.
5: ¿Por qué? Porque voy a ir a ver Independiente, que está en deuda con los hinchas después de la última derrota. Así que voy a hacer una de las cosas que más me gustan en la vida.
1: ¿Cómo
5: que
1: es tu rutina cuando vas un día de invierno a la noche a ver Independiente?
5: Oh, bueno, la camiseta de siempre, la cábala, que a veces funciona, a veces no, pero es la cábala igual. me pongo bien, me empilcho, me pongo un busito, hoy voy a tener que poner un busito.
1: Me empilcho.
5: Me empilcho, sí. Me empilcho, me empilcho para el evento, me tengo que vestir para el evento.
0: Sí, sí.
5: No es la pilcha que usaría para ir a un casamiento, claro. Claramente, pero cada evento tiene su pilcha pertinente. Me calzo la casaca, me pongo un busito, hoy me voy a poner la campera, obviamente con el escudo.

0: y en Caro para Avellaneda. Y a eso, el partido es a las 9. Me gusta estar una hora antes, acomodarme bien en la tribuna, en el lugar que me gusta, ahí en lo que era la doble visera, y esperar el partido. Y después ya me vuelvo tranquilo. No soy de los que salen desesperados. Pero tomo, digo, bueno, ya está, ya que fui a la cancha. Hay gente que sale desesperada y después el tránsito es tremendo. Saliste, apurás el cohete. Salgo tranquilito, caminando, voy al estacionamiento, agarro el lado y me voy.
1: Hoy Chori de cancha no, que estaba medio atacado.
0: Chori de cancha por un tiempo, ni Chori de cancha, ni asado de casa, ni nada. Por un tiempito estoy cuidándome, incluso hasta con la sal, chicos.
2: Muy bien, estamos participando de un hallazgo que es la nueva vida, Seba Fernández.
1: La vida saludable de Seba Fernández.
0: No, bien. Chicos.
1: Titular total.
0: Sí, titular que yo pondría de suplente por las papilas gustativas, pero de titular porque tiene que jugar ahí la salud.
2: Así está el tiempo ahora en la ciudad de Buenos Aires.
1: En estos momentos 7 grados 8 décimas, 6 grados 2 décimas es la sensación térmica, 75% el porcentaje de la humedad, cielo totalmente cubierto. Y esperamos una máxima de 13 grados para hoy sábado.
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2: Iniciamos la ronda federal, nos vamos a la provincia de Formosa. Allí está el periodista Elio Alvarenga. Hola Elio, buen sábado.
5: Franco, ¿cómo estás? Buen día Argentina. La temperatura aquí en Formosa, quiero decirte y decirle a todo el país, que es de 23 grados, un hermoso sábado estamos viviendo aquí en nuestra provincia. Contarles también una de las noticias más destacadas de esta semana fue el anuncio de un aumento salarial. Fue el 15% para todos los trabajadores activos y pasivos de la provincia de Formosa. Les cuento que el aumento va a ser del 5% en el mes de agosto, del 5% en el mes de septiembre y el 5% en el mes de octubre, alcanzando un incremento acumulado en el año ya del 29%. Además, se estableció un salario mínimo de bolsillo para los trabajadores activos de todos los escalafones, que va a ser de 1.100.000 pesos en agosto, 1.150.000 pesos en septiembre y 1.200.000 pesos en octubre. Esta medida también alcanza a los trabajadores en actividad como a los agentes pasivos de la Administración Pública Provincial. Por otro lado, y dando vuelta de página, la provincia de Formosa para este mes, para lo que queda de agosto, presenta una variada agenda de actividades turísticas, culturales, gastronómicas y recreativas. Uno de los principales atractivos será la quinta edición del Festival Ibiporá, que se realizará del 13 al 16 de agosto en la localidad de Gran Guardia, 70 kilómetros de la capital, bajo el lema de la fiesta solidaria del Chaco Formoseño. La propuesta va a contar con una importante grilla artística. Entre ellos van a estar Lázaro Caballero, Milo J, Soledad Pastorutti, el chaqueño Panavecino, el indio Lucio Rojas, los Tequis y los Aloncitos, entre otros artistas. También del 15 al 16 de agosto se va a estar celebrando el 86 aniversario del Aeroclub de esta provincia, con un gran encuentro aéreo y air camping. Este evento va a contar con la participación de pilotos de distintas provincias y va a haber exhibiciones de aviones, para motores, para trikes, aeromodelismo y drones, además de los tradicionales vuelos de bautismo. Y ya yendo al fin del mes, entre el 21 y 23 de agosto, Formosa, la ciudad capital, va a ser sede de la quinta fecha del rally. Es una de las propuestas también que se suman al calendario deportivo y turístico de esta provincia. Entonces, para los amantes del turismo interno, Formosa durante este mes va a mantener una agenda que combina el turismo, la cultura, la gastronomía, la música y el deporte. Muchas gracias, Franco, y saludos, país.
2: Gracias, Elio Alvarenga, desde Formosa, hasta cualquier momento, ¿eh?
5: Abrazos.
2: Y continuamos la ronda federal, nos vamos a la provincia de Entre Ríos, ahí está la periodista Vanessa Herbes. Hola Vanessa, buen sábado.
6: Buen día Franco, un saludo para vos y toda la audiencia. Una mañana fresca en la ciudad de Paraná, la temperatura en este momento es de 8 grados 4 décimas, pero tenemos cielo despejado, por suerte hay sol. Y lo que quiero contarles hoy es que Entre Ríos es una provincia que

0: por sus fiestas populares y siempre están pensando en nuevos eventos, como el que se va a realizar el sábado 22 de agosto, que se anunció esta semana, donde la costanera de Paraná, junto al río y las barrancas, va a ser escenario de un encuentro gastronómico que va a buscar convertirse en la choripañada más grande del mundo. La entrada va a ser gratuita y la propuesta va a reunir a reconocidos asadores, a cocineros y a influencers de este rubro. Ese día se van a encender los primeros fuegos a las 5 de la mañana y desde entonces va a comenzar una maratón de gastronomía, clases de cocina, concursos y fundamentalmente los choripanes. Y el objetivo de la convocatoria no va a ser solamente cocinar una cantidad extraordinaria de choripanes, sino que la intención es que el acontecimiento pueda convertirse en una celebración que tenga continuidad y deje un beneficio concreto a la comunidad. En este sentido, la jornada va a tener también un fuerte componente solidario en el que van a ser los clubes deportivos de Paraná y la zona los encargados de vender los tickets y van a recibir una comisión por cada choripán vendido. De esta manera, el evento se va a transformar también en una herramienta para recaudar fondos destinados a las distintas disciplinas deportivas. Además, va a haber un ingrediente especial, y esto es literal, porque se va a elegir el mejor chimichurri de la choripañada. Cada club va a poder presentar a su representante y participar de este concurso con su propia receta. Así que cuando se enciendan los primeros fuegos, ese día comenzará a escribirse una historia que tendrá como protagonistas al humo, las brasas, el río Paraná, el pan, el chorizo, el chimichurri y por encima de todo, a una comunidad reunida alrededor de la parrilla y sobre todo de la solidaridad.
1: Gracias, Vanessa. Vanessa Herbes, desde la provincia de Entre Ríos. Hasta cualquier momento.
0: Hasta pronto. Chau, chau.
1: Y cerramos la ronda federal. Atención, nos vamos a la provincia de Chubut, más concretamente a la localidad de Esquel. Allí está el periodista Carlos Ortiz. Hola, Carlos, buen día.
2: Hola, buen día, Franco. Un gusto grande. Bueno, en estos momentos en la ciudad de Esquel empezó a nevar nuevamente. Bueno, acá se atrasó el invierno. Vino una gran nevada en la jornada de hace 3-4 días atrás y ahora nuevamente aquí con una temperatura de 4 grados bajo cero. Bueno, y se extendió ahora sí, el invierno se cerró el cielo. Ahora ya ni siquiera podemos ver las montañas del Cerro 21, como así tampoco desde acá, desde el lugar donde yo estoy ubicado, podemos ver las montañas del Cerro La Osa. Bueno, empezó a nevar nuevamente aquí en Esquel. Obviamente que esto es importante para las actividades de montaña, sobre todo para el Centro de Actividades de Montaña La Olla, porque hay un par de competencias importantísimas en lo que tiene que ver en esquí. Estamos hablando de un campeonato regional bipatagónico para categorías juveniles. También se viene otra competencia organizada por la Federación Internacional, y esto se va a hacer en Esquel, obviamente si nevaba más todavía. Bueno, y esto es lo que está sucediendo. Si hablamos de información de la provincia, obviamente todavía la gente de la provincia de Chubut y sobre todo la colectividad galesa está consternada por el fallecimiento del intendente de Gaiman, de Darío Shen, que tuvo lugar en la jornada del jueves. Una persona muy querida, no solamente en la comunidad galesa, sino en todo el ámbito político y en los ciudadanos. Bueno, tenía 55 años, no la estaba pasando bien. Había pedido una especie de licencia, aunque trabajaba un poco de manera virtual al principio de este mes de julio. Y bueno, y falleció en la sala de operaciones, en la jornada del viernes, a los 55 años. Y bueno, el gobernador de la provincia, Ignacio Nacho Torres, decretó, tres días de duelo por este suceso en toda la provincia. Y de las tantas actividades que ha suspendido el gobernador, una de ellas se iba a llevar a cabo en la jornada de hoy, que tenía que ver con el lanzamiento de un telebingo deportivo solidario, que esto lo promueve el gobierno de la provincia a través de la Lotería del Chubut, teniendo en cuenta que cada institución deportiva o social de la provincia de Chubut, recibiendo sus cartones y al venderlos, se quedaba íntegramente con el 70% de los cartones, una inyección económica importante para cada una de las instituciones deportivas de toda la provincia. Bueno, este lanzamiento, a pesar de que ya los cartones se están vendiendo en la provincia, este lanzamiento que iba a tener lugar hoy en la ciudad de Esquel fue suspendido. Bueno, hasta acá más o menos quise dar una pintura de lo que está sucediendo en la cordillera chubutense. Sigue nevando ahora copiosamente en la ciudad de Esquel con 4 grados bajo cero la temperatura.
1: Carlos Ortiz, desde Esquel, provincia de Chubut. Gracias, Carlos. Un gran abrazo.
2: Hasta otro momento. Muchas gracias.
1: 10 de la mañana, 21 minutos. Así está el tiempo ahora en Buenos Aires.
3: En estos momentos 7 grados 8 décimas, pero la sensación térmica es un poquito menor, 6 grados 2 décimas.
1: Bien, una información del deporte ahora con Roberto Gervasi. Vamos, Roberto.
4: Arrancamos con el programa de partidos de primera para hoy. 14:45, dos partidos. Atlético Tucumán frente a Sarmiento de Junín y Deportivo Riestra Estudiantes de La Plata. A las 17, Tigre frente a River. 19:15, Boca frente a Vélez en la cancha de Huracán. Y 21:30, Independiente Platense e Instituto Gimnasia de Mendoza. Además, por la tarde, 4 de la B Nacional. Estudiantes Deportivo Madryn, Almirante Brown, Ciudad de Bolívar, Agropecuario Güemes y Atlético Rafaela ante Chacarita.
1: Hablando de Boca, lo de Paredes o la posibilidad de que Paredes vuelva a irse a Italia.
4: Sí.
1: Es un rumor.
4: Es un interés concreto del Milan. Okay. Pero hace falta que el jugador y Boca estén de acuerdo. A mí ni me parece que eso no está pasando. Uh-huh. Al menos por ahora.
1: ¿La oferta concreta y formal le llegó al jugador?
4: La oferta sí, le llegó al jugador. Le llegó, por lo menos tomó conocimiento del interés. No sé si el número está en su poder, pero sí tomó conocimiento del interés. Pero me parece que Paredes está muy cómodo en Boca en este momento.
1: Bien, son las 10 de la mañana con 22 minutos. Dejamos un poco la rutina de nuestro programa porque...
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6: Murió Jorge Messi, el papá de Lionel Messi. El deceso del padre del capitán de la selección argentina ocurrió anoche a las 22. Jorge Messi, de 68 años, se encontraba internado en una clínica de la ciudad de Rosario. Mientras tanto, se espera la información oficial de la familia.
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1: Bueno, información que veníamos manejando desde muy temprano, desde la madrugada, pero que naturalmente y por razones de sentido común aguardamos que la información que trascendió se corroborara y entendemos que ahora lo que resta es un comunicado oficial de la familia, ¿no?
3: Sí, sobre todo, Franco, una noticia, bueno, tan triste para una celebridad, ¿no? Para todos nosotros, como lo es Sergio Messi, como lo es el padre de Lionel Messi. Estaba viendo, y por eso me distraje un segundo, comunicado de News All Boys, ya despidiendo con profundo dolor y pesar a Jorge Messi, que falleció a los 68 años de edad en la ciudad de Rosario. Reconocido hincha leproso, empresario y padre del capitán del seleccionado argentino Lionel Messi, fue el sostén y la persona que apuntaló con visión, rigor y afecto la carrera del mejor jugador de todos los tiempos junto a su esposa Celia Cucitini. Bueno, ya la confirmación, ¿no?, por todos lados de esta noticia, que decíamos, ¿no?, esta vez nadie se apuró. Hubo durante el Mundial un episodio lamentable en relación a una información no chequeada en un streaming y fue realmente un revuelo tremendo y que demostró que no puede jugarse a veces una carrera con estas cuestiones que hacen a la vida emocional de un jugador de fútbol que estaba disputando una de las competencias más importantes de su vida. Y me parece que a partir de ahí incluso todos nosotros estamos aprendiendo a manejarnos distinto, ¿no? Con estas noticias, que ahora sí sabemos que sucedió ayer a las 10 de la noche, que dio vueltas durante las redes sociales, pero que entendemos que es importante comunicarlo también cuando las familias lo admiten, cuando sale de ese seno íntimo. Y bueno, será ahora, como decíamos, ¿no?, uno de los temas centrales del día. Estamos hablando del papá, del hombre más importante que tiene hoy nuestro país, como lo es Leo Messi. Así que bueno, una información triste, pero ahora sí verás confirmada, chequeada, que compartimos con la audiencia de Radio 10.
1: Una información en desarrollo, además, porque naturalmente muchos van a estar pendientes de cuándo llega Lionel a la Argentina,
7: con su familia y lo que está pasando en la ciudad de Rosario. Seguramente vamos a estar dándote información de primera mano a propósito de todo lo que va a ir sucediendo a lo largo de lo que queda de la mañana. ¿Llega información de Europa también?
4: Sí, también los principales diarios de Barcelona, como el caso de Sport, por ejemplo, están dando cuenta de la noticia. Obviamente Messi sigue siendo muy importante para Barcelona y a partir de ahora empezará también a llegar información respecto de lo que va a pasar con las próximas horas de Lionel Messi, porque justamente hoy estaba previsto que Messi jugara con el Inter Miami frente al Monterrey por la Leagues Cup,
7: que,
4: obviamente.
7: Que decían que él había pedido jugar.
4: Claro, partido. Claro. Así que, bueno, obviamente que él no lo va a hacer, pero esperamos por la información de si el Inter pedirá la postergación del partido en función de lo que ha ocurrido con la vida de su estrella más importante.
7: Bueno, uno lamenta estas noticias, tienen que ver con un hombre muy joven, tan solo 68 años y que evidentemente venía padeciendo una enfermedad muy complicada, ¿no? Uh-huh. Uno en estos casos, me tomo lo que decía recién Paula, lo que tiene que ser es piadoso. No hay que olvidarse, por más que uno ejerza la tarea de la información, que acá no se trata de una carrera para ver quién dice primero tal o cual cosa, son celebridades mundiales, esta es una noticia que corre en todo el mundo, no solamente en el ámbito del deporte, Messi es una celebridad global, pero son personas, son familias, son hijos, son nietos, y es un momento muy delicado, ¿no? Entonces, en estos casos, a veces es bueno bajar un poco dos o tres escalones y decir simplemente que acompañamos en el sentimiento a la familia, en el dolor, con prudencia, y ojalá que esa prudencia y que ese criterio, ese buen criterio, que como decía recién Paula, todos fuimos aprendiendo a manejar a propósito de lo que pasó con Jorge Messi, se mantenga en las próximas horas, ¿no? Porque ahora viene, naturalmente, los momentos de la despedida, la llegada de Leo a la Argentina con su familia, y hay un momento que es necesario que sea de introspección, hay un momento que es necesario que sea del dolor familiar, y todo aquel que pasa o atraviesa por una situación así, que le toca perder a un padre en el caso de Leo, lo que necesita también es su espacio para duelarlo. La familia, los amigos más íntimos, y bueno, y en ese momento y en esa circunstancia es importante también que los que hacemos esta tarea de contar, de comunicar, tengamos en cuenta que se está tratando de personas, ¿no? Evidentemente todos estábamos pendientes de la información y todos estábamos esperando que la información chequeada fuese corroborada. Bueno, ahora está. Lo lamentamos, seguramente todos vamos a estar con una mirada puesta en la ciudad de Rosario, sobre todo para saber qué va a pasar en las próximas horas, cómo van a ser las despedidas y bueno, todo lo que va a suceder, que seguramente va a ser la agenda del fin de semana.
3: Sin dudas.
7: Bien, son las 10 de la mañana con casi 30 minutos. Vamos a hacer ahora una pausa para que lleguen las noticias a Radio 10, y enseguida volvemos.
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0: 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El cielo está nublado en la ciudad de Buenos Aires, temperatura 7 grados 8 décimas. Lo reiteramos, murió Jorge Messi, el papá de Lionel Messi. El deceso del padre del capitán de la selección argentina ocurrió anoche a las 22. Jorge Messi, de 68 años, se encontraba internado en una clínica de la ciudad de Rosario. Fue el líder de la familia que se convirtió en guía y se encargó de comandar todas sus obligaciones fuera del campo de juego. Jorge Messi peleó por conseguir el tratamiento necesario para Leo cuando era apenas un juvenil de Newell's, y el que se quedó con él en Barcelona cuando iniciaron la carrera para probar suerte en Europa. Las redes sociales, en tanto, se llenan de mensajes de aliento al 10 argentino. Mientras tanto, se espera la información y comunicado oficial de la familia. El gobierno analiza la situación en Venezuela para definir cuándo restablecer las relaciones diplomáticas. La Argentina retomó contactos formales directos tras los terremotos de junio y evalúa una hoja de ruta para reactivar el diálogo. Países como Perú y Chile también iniciaron su proceso de normalización. La Fiscalía rechazó el pedido de la defensa de Facundo Moyano para levantar las medidas restrictivas. Las limitaciones incluyen una restricción de acercamiento en un radio de 300 metros y la prohibición de cualquier tipo de contacto con Candela Arizaga. La medida continúa luego de que la modelo e influencer declarara ante la justicia y negara haber sufrido violencia por parte de Moyano. La defensa del exdiputado y sindicalista pidió públicamente que se levantaran las restricciones para poder retomar el vínculo con su pareja. Cielo nublado en la ciudad de Buenos Aires, 7 grados 8 décimas la temperatura, 75 el porcentaje de humedad. 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

0: no teníamos previsto, más allá de esta información que atraviesa el fin de semana, que es la muerte de Jorge Messi, teníamos previsto en agenda una serie de notas. Una de las notas que vamos a hacer ahora tiene que ver con lo cotidiano, que a veces uno no lo racionaliza. Me refiero a la agresión cuando manejas, o la agresión del otro cuando maneja. La violencia que se destapa en la calle, que a veces es inmanejable y hace que un pequeño incidente de tránsito, que podría ser solo una anécdota, termina convirtiéndose en una tragedia. Este es un tema que de tan cotidiano no lo vemos, pasa como invisible. Y lo podés abordar desde distintos lugares, desde la sociología, desde la psiquiatría, desde la psicología, desde la salud mental, desde muchos lugares. Pero nosotros hoy elegimos abordar el tema de esto de la agresión y de la violencia en la calle, manejando, con gente de la asociación Luchemos por la Vida. Porque ahí lo que te encontrás son hechos concretos, historias de vida truncadas. Y muchas de ellas, producto de esa agresión que se destapa como una espiral y que no para. Está en línea María Cristina Isova, que es presidenta de Luchemos por la Vida. Hola María Cristina, soy Franco Bagnato. Buen día, ¿cómo estás?
1: Buenos días, Franco.
0: Bien, muchas gracias por estar con nosotros. Claro, yo no te voy a pedir respuestas técnicas, pero desde tu expertise y de tu conocimiento ahí de Luchemos por la Vida, ¿cuál es la primera impresión que te da cuando hablamos de estos temas?
1: Bueno, que son situaciones bastante explicables. La conducción es un desafío, es una acción compleja que nos involucra físicamente y psicológicamente. Y está bastante estudiado el impacto que esto tiene sobre las personas. Estar mucho tiempo sentado, inmovilizado, especialmente en situaciones estresantes. ¿Cuáles son las situaciones estresantes? Una parte de la conducción se automatiza, salvo que seas nuevo en ello, lo vas internalizando y automatizando. No pensás que tenés que poner un cambio, que tenés que levantar el pie del acelerador o acelerar. Sin embargo, el tránsito es un sistema en el que dependemos unos de otros. Cuando salimos a la calle para movernos con nuestros vehículos, pasamos a formar parte de un todo en movimiento, donde lo que yo hago afecta de alguna manera o condiciona lo que pueda hacer el otro y viceversa. Y este es el problema fundamental. A veces salimos apurados, a veces salimos con un cálculo de tiempos para hacer el trayecto que tenemos dispuesto, y el tránsito nos sorprende. Está estudiado, inclusive está estudiado físicamente, fisiológicamente, cómo se incrementa la presión arterial cuando se producen situaciones de congestión, situaciones en el tránsito que alteran nuestros planes. Entonces ahí tenemos un punto. Y cuando eso sucede, depende del estado en el que nos encontremos, cuán relajados estemos, cuán preocupados estemos, cuál sea nuestro estilo de relación con los demás, esto va a determinar lo que vamos a hacer.
0: Vos sabés que yo me hago...
1: Se pone muy nerviosa.
0: Me hago algunas preguntas breves, ¿no? Una de ellas es, sí. ¿Qué le pasa por la cabeza a alguien que de pronto se transforma en otra persona, se pone un tipo violento, agresivo, cuando en realidad en otros ámbitos de la vida no lo es?
1: Esto es muy interesante lo que vos decís, porque hay muchos estudios psicológicos tratando de prevenir el agresivo al volante, y la verdad es que muchas personas que no son agresivas al volante sí se ponen agresivas. Por esta cuestión que te digo, se ven desafiadas en sus planes. Entonces, de pronto, la culpa de que ellos no estén pudiendo llegar a donde quieren llegar es esa camioneta que se paró en doble fila y entonces todo el mundo está frenando. Es esa persona que no sabe bien a dónde tiene que ir, que va distraída con su teléfono celular, otro problema muy importante.
0: Ahí pones un punto.
1: Y baja la velocidad y el que viene atrás se ofusca. Escúchame, porque se siente obstaculizado, María, en
0: Cristina,
1: su plan. En
0: ahí
1: su
0: pones un punto interesante en algo que parece una contradicción. Muchas veces el que maneja, o me pongo yo también en el lugar, los que manejamos,
1: sí,
0: visualizamos el auto como un territorio privado, pero en realidad estamos circulando por un espacio público.
1: Por un espacio público que hacemos entre todos,
0: claro,
1: el tránsito. Y este es el punto, que lamentablemente no depende solo de nuestro objetivo, de nuestra decisión, yo salgo, voy a trabajar, voy a llegar en tanto tiempo, sino que depende de qué pase en ese espacio compartido de la vía pública. Y el tema del auto como territorialidad es muy interesante porque realmente un buen conductor termina internalizando ese espacio. Vos para poder moverte bien, para no rozar a otro, vos tenés que tener el esquema corporal ampliado. Tu cuerpo no es solo ya tu cuerpo, es tu cuerpo más el vehículo en el que vas.

0: Y hay personas que esto se lo toman mucho más en serio que otros, en el sentido de que un toque, un roce, pueden llevarlos a enloquecer, porque es como si lo hubieran tocado a ellos, ¿entendés? Como
1: Sí.
0: si estuviese siendo atacado. Y este es el grave problema, el confundir el territorio o el territorio ampliado que significa el espacio de nuestro automóvil con nuestra
1: Ahora,
0: persona.
1: ¿estamos hablando de un problema que se resuelve con educación vial o estamos hablando de algo que es un reflejo de una sociedad que está más estresada, más intolerante, más individualista?
0: Bueno, yo creo que es una mezcla de las dos cosas. Una de las cuestiones que nosotros insistimos mucho como educadores, que hace 36 años que brindamos educación vial y capacitaciones en Luchemos por la Vida, es que tenemos que partir en la educación de este concepto que debe hacerse carne en cada uno de nosotros. El tránsito lo hace cada uno de nosotros, pero lo hacemos dependiendo unos de otros. Entonces, aunque no me guste, yo no puedo solo pensar en mi objetivo e ignorar al resto de los usuarios de la vía pública. Y me refiero con esto no solo a los otros conductores con sus vehículos, sino también a los motociclistas, a los ciclistas, a los peatones. Tenemos que aprender que el conducir un vehículo es aprender a convivir en un espacio compartido donde hay otros. Y por eso es tan importante prestar atención, no distraerse. Realmente el tema del uso de celulares es un tema que
1: Tremendo, tremendo.
0: agrega tensión. ¿Por qué? Porque realmente estar inserto en el sistema de tránsito como conductor implica responsabilidades y atención permanente. Y de pronto tenés la llamada del trabajo, la llamada de tu amigo, la llamada de tu esposa o de tu esposo, lo cual significa no solo dispersión de la atención, no solo apartar la vista y la cabeza de aquello en donde lo debo tener, sino que además preocupación. Añade estrés la situación de conducir un volante en una ciudad, por ejemplo, sobre todo, en zonas densamente pobladas, donde hay muchos otros circulando simultáneamente o en rutas muy cargadas, son situaciones que exigen toda nuestra atención y que nos desafían en cuanto al autocontrol. ¿Cuántas veces vamos en una ruta y nos sorprendemos de ver pasar a 150 kilómetros por hora a gente en sus camionetas? Ellos sienten que lo pueden hacer, pero no se dan cuenta que en cualquier momento pueden matar a alguien o matarse. ¿Por qué? Porque estamos conviviendo en un espacio limitado. Ese espacio limitado, esos tiempos que se alargan en cuanto a nuestros cálculos, nos estresan y hay que aprender a vivir con esto.
1: Si tenés
0: Y
1: que
0: es
1: dejar,
0: muy...
1: María Cristina, estoy hablando con María Cristina Isova, presidenta de la Asociación Civil Luchemos por la Vida. Si tenés que dejar una idea final, ¿cuál sería?
0: La idea final es, el estrés al volante es una variable que va a aparecer en mayor o menor medida según las circunstancias del camino. Nosotros dependemos unos de otros para llegar a destino. Entonces tenemos que aprender a ser tolerantes y razonables con esto. Y si nos encontramos con un irracional que nos agrede, que nos persigue, que nos toca el coche, estrategia número uno, no engancharse, no engancharse. Eso significa cederle el paso, aunque digan, no tiene derecho, no importa, cederle el paso y alejarme de esta persona, porque no se sabe dónde va a terminar, dónde puede terminar esa situación de disconfort y de agresividad al volante en el otro. El tránsito seguro lo hacemos entre todos, pero dependemos unos de otros, nos gusta o no. Sabemos a qué hora salimos, pero queremos llegar a cierta hora, a veces se puede, a veces no. No se va la vida en esto y que no se vaya la vida en
1: Claro,
0: esto,
1: claro.
0: porque hay casos de violencia que terminan en muerte.
1: María Cristina Isova, muchas gracias. Te mando un cariño enorme. Gracias por pensar con nosotros esta mañana, ¿eh?
0: Un placer. Que tengan un buen día.
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1: Bueno, vamos viendo hasta dónde la información va tomando cuerpo, grosor y se va desarrollando más. ¿Qué tienen ustedes desde la redacción del caso de Jorge Messi?
3: Sí, bueno, lo que tenemos ahora es ya la confirmación del sanatorio donde estaba internado el papá de Leo Messi, el sanatorio Centro, que sacó un comunicado con la firma del director médico confirmando esta información. Y es hasta acá, bueno, obviamente la fuente con mayor autoridad, ¿no? Como para dar esta información de la que venimos hablando, insisto, desde la noche de ayer, pero que ya con este comunicado, bueno, deja absolutamente en pie esta información que ocupa la mañana de todos los medios.
1: Firmado por el director médico del Sanatorio Centro.
3: ¿No? Claro, y que es el fallecimiento del padre Lionel Messi. Todavía, yo no, por lo menos no vi información en relación a cómo se va a mover Lionel Messi. Obviamente va a venir a la Argentina. Tiene un avión privado. Sí. Entonces no es que hay que sacar cuentas en cuanto a cuál es el vuelo por el que puede venir, sino que puede decidir venir
1: o tal vez esté
4: dicen,
1: volando.
4: Dicen que llega al mediodía. Ya está volando y llega al mediodía.
3: Ahí está. Bueno, es como decíamos, ¿no? La noticia de la mañana, una información que en algún momento se metió durante el Mundial de una manera completamente imprudente. Quiere decir que esté sucediendo que era información que daba vuelta, su estado de salud, que era muy complicado y demás, pero bueno, que ahora sí concluye de esta manera.
5: Era una, Roberto? Era una situación, digo, donde lamentablemente el final era inexorable. Era una cuestión de tiempo saber si podía extenderse un poquito más o un poquito menos, pero todos estábamos desde aquella oportunidad, desde la fallida noticia del Mundial, sabiendo que en cualquier momento podía aparecer la noticia definitiva.
1: Estaba pensando en ese viaje relámpago que hizo Messi con la familia después, un día después del Mundial.
5: Claro.
1: Y fue su despedida también.
5: Sí. Qué difícil, ¿no? Tener que vivir un momento así, separado por 10.000 kilómetros.
1: Bien, así están las cosas. Estas son las noticias. Son las 10 de la mañana, 48 minutos en la República Argentina. El tiempo en Buenos Aires ahora.
4: 8 grados 8 décimas es la temperatura en la ciudad de Buenos Aires. 7 grados 3 décimas la sensación térmica en estos momentos. 65 el porcentaje de la humedad. Cielo totalmente cubierto y esperamos una máxima de 13 grados para hoy. Así se va a sostener el cielo, Mayormente nublado durante todo el día. Mañana domingo sale el sol, por suerte, pero sí sigue el frío, temperaturas mínimas de un solo dígito para toda la semana próxima. Mañana domingo mínima 4, máxima 13 grados, con cielo por suerte totalmente despejado.
1: Bueno, ya que te tengo a mano, hablando de cine y de una personalidad que parece que viene con una secuela, o hay una historia nueva de Michael Jackson por contar.
4: Hay una secuela de Michael Jackson. Hace unos meses nada más estaba en cartel aún la primera película de Michael Jackson, en donde la familia, parte de la familia sí, parte de la familia no, estuvo de acuerdo en esa primera peli. Pero sí, Michael tendrá una segunda parte. ¿Cuándo se estrenaría? Bueno, de eso se está empezando a hablar, lo confirmaron hace días nada más. Y se trata de la historia de Michael Jackson, que va a continuar en pantalla grande después de el enorme éxito taquillero que tuvo Michael, la película biográfica, la primera película que se estrenó en abril de este año. Nada más se convirtió en un verdadero fenómeno mundial porque superó los 1.000 millones de dólares de recaudación y se transformó en la primera película biográfica en alcanzar esa cifra. La segunda parte buscaría coordinar, continuando justamente desde ese momento, desde el momento de la vida de Michael Jackson, del estrellato total. Y esta producción tiene previsto comenzar hacia fines de este año, principios de 2027 como mucho, con la intención de estrenar la película a fines de 2027 o a comienzos de 2028. Hay un dato particular interesante: parte del material que había sido filmado para la primera película finalmente quedó afuera. No se estrenó con esa primera parte y va a ser mostrado en esta segunda parte. Todo ese material que quedó guardado.
1: Otras informaciones del deporte, nos vamos del fútbol un ratito.
5: Nos vamos del fútbol, aunque hoy tenemos la presentación de Boca y de River, pero en un ratito van a estar jugando los Pumas, 4 de la tarde, frente a Sudáfrica. Muchos cambios, el técnico ha elegido en esta oportunidad, Felipe Contepomi, dejar al margen a jugadores que venían jugando en la ventana anterior para darle la oportunidad a jugadores más jóvenes. Uno de ellos incluso ni siquiera ha debutado en el equipo, uno de los pilares, lo va a hacer Francisco Moreno en la tarde de hoy, y además habrá otros 12 cambios respecto al equipo que venía jugando puntualmente. Un riesgo, teniendo en cuenta que Sudáfrica es hoy uno de los mejores equipos del mundo, si no el mejor, así que será un desafío para jugadores como Prisciantelli, que será el fullback, como algunos que vuelven al equipo, como Tomás Lavanini, que tiene mucha experiencia, pero que hace 2 años que no jugaba para los Pumas, así que toda una revolución interna en un equipo para tratar de sacar las mejores conclusiones con vistas a la vuelta del equipo a la participación de la Liga de Naciones.
1: Nos vamos a la ciudad de Rosario, allí está el periodista Alejo Diz, periodista de Página 12 Rosario. Hola Alejo, ¿cómo estás? Gracias por atendernos, soy Franco Baniato en Radio 10. Contanos cómo están las cosas en este momento allí en Rosario, buen día.
6: ¿Qué tal, Franco? Buen día. Bueno, con cierta conmoción, sin lugar a dudas, por el fallecimiento de Jorge Messi, una figura que tuvo muchísima relevancia al lado de Lionel, que siempre estuvo muy referenciado y muy presente en la ciudad. Sí, Jorge estuvo mucho tiempo, estaba siempre en Rosario y fue una figura muy influyente, sin lugar a dudas, en la carrera de Lionel, pero también, quizás por ahí con menos visibilidad, pero también fue una figura muy influyente en la familia, ¿no? En los otros hermanos que, bueno, que veían crecer la carrera de Lío y la transformación familiar que eso supuso, ¿no? A partir del 2004, 2005, cuando él comienza en Barcelona y esa carrera frenética que hizo Lionel, batiendo récords partido a partido, asombrándonos partido a partido. Bueno, atrás de eso había una familia y Jorge también estuvo, diría, junto con la mamá también muy custodio de eso. Fue una persona muy muy celosa de la custodia de la familia, de preservar un poco la privacidad. Y bueno, y se formó con un perfil y un carácter bastante duro. Era bastante inaccesible Jorge, y ha tenido, sí, buenas relaciones en la ciudad, siempre estuvo muy presente, ha tenido buenas relaciones con la dirigencia de News en los últimos años también, principalmente con la Guillermo Lorente, en 2009-2015, y ha sido una figura que, a pesar de que Lionel venía cada 6 meses a la ciudad, Jorge siempre estaba presente en Rosario y siempre estuvo, nunca se olvidó de su ciudad y viajaba constantemente, y había una relación importante que él construía y nunca se olvidó también de, creo yo, del resto de la familia, porque estaba muy asociada la figura de Jorge con la representación que él hizo del hijo en su carrera deportiva. Y aquí me parece que se puede encontrar, Franco, por ahí quizás una figura un poco que rompe los moldes del fútbol mundial, porque estamos hablando de Messi, el mejor futbolista del mundo durante 20 años, ¿sí? No fue un jugador que brilló 5 años, 3 temporadas, 10 años. Tuvo 20 años en la cúspide y nunca se pudo romper, nunca Messi dejó romper ese círculo privado y a pesar de los negocios que rodean al fútbol, siempre todo estuvo en manos de Jorge Messi, como custodio de la familia, sin lugar a dudas, más allá también de lo económico, como custodio, digo, de la salud mental del jugador, claro, ¿sí? Claro. Más allá de lo económico y de la explosión financiera que significó Messi con su carrera deportiva.
1: Estamos escuchando a Alejo Diz, que es periodista de Página 12 en Rosario. ¿Tenés alguna información, Alejo, de qué está pasando o qué va a pasar en las próximas horas ahí?
6: No, bueno, va a ser muy, muy íntimo y la despedida a Jorge Messi no va a salir de lo familiar, muy característico de lo que es Messi en familia, siempre lo que es el círculo familiar de los Messi siempre estuvo muy bien preservado y creo que esto no va a ser la excepción. Claro. Más allá de la muestra de cariño que va a recibir y que está recibiendo de los clubes de la ciudad, de los dirigentes y a nivel país, me parece que va a quedar todo y que se está organizando todo con una despedida muy íntima, que creo que es bastante representativo de lo que significó Jorge para la familia y para la carrera de Lionel. Exacto. Llegando siempre, priorizando siempre mantener esa privacidad, y más que nada manteniendo la, creo que la salud mental de la familia, por todo lo que significó Messi durante tanto tiempo en las cúpulas del mundo, eso que indudablemente tenía un efecto importantísimo emocional en la familia, en todos sus seres queridos, y creo que Jorge ahí, sin lugar a dudas, sin juzgarlo, digo, pero sin lugar a dudas que ahí hizo una tarea que verdaderamente fue muy importante y tuvo mucha relevancia, no solo para Leo, estoy hablando para la familia completa.
1: Uh-huh. Alejo Diz, muchas gracias por este primer informe desde la ciudad de Rosario.
6: Saludo para allá.
1: Gracias. Bueno, vamos a seguir con este tema. Obviamente es un tema que va a ir atravesándonos durante todo el programa y durante todo el fin de semana. Lo tengo en línea a mi querido Fabián Fernández para hablar de tecnología, pero antes se me ocurre decir esto. Ahora, con la película desarrollada de lo que fue la historia y la explosión deportiva de Messi, entender todo el camino es, bueno, es, uno lo puede entender. Estamos hablando de una enorme celebridad. Pero tratemos de ponernos en la cabeza de una familia de clase trabajadora rosarina que se lleva a un chiquito de 12 años a España para probar suerte en el fútbol y a su vez en paralelo hacer un desarrollo médico que le permita resolver un problema de salud que a su vez le permita completar el sueño de ser jugador de fútbol, con un final incierto.
3: En plena crisis del 2001,
1: exactamente,
3: ¿no?
1: Y cuando vos no sabés qué hay del otro lado del camino. En ese momento la familia, numerosa, se parte, porque no todos querían vivir la incertidumbre del no saber. Él era una criatura, la madre tenía otros hijos, cada hijo tenía sus necesidades, y en ese momento deciden, como familia, dividirse. Mirá, nosotros nos quedamos en Rosario, nos volvemos a Rosario, ¿y ustedes qué hacen? Y ellos dos, el chiquito y el papá, sin saber absolutamente nada de lo que podía pasar después y de lo que pasó después, deciden quedarse solos. El padre se queda solo con una criatura de 12, 13 años, con un problema de salud que tiene que resolver, en el mientras tanto, en el albur de si te puede ir bien o te puede ir mal en el fútbol, a esa edad. Porque ahora, claro, estamos hablando de un empresario, fue el hombre que manejó la fortuna de la celebridad más grande del fútbol argentino. Hoy estamos hablando de esa persona, que se encontró con esa situación en la que seguramente habrá tenido que aprender cómo hacerlo. Pero en ese momento era solamente un papá, con un chico de 12 o 13 años, en la mitad de la nada, solamente con la fe y con las ganas, ¿no?
5: Y con un antecedente ya negativo aquí en la Argentina, ¿no? Porque no se le había querido cubrir ese tratamiento y por eso ellos se ven obligados a viajar a España.
1: Bueno, lo tengo en línea a Fabi Fernández. Yo no quiero que nos tome las noticias, pero le voy a pedir a Fabi. Fabi, ¿estás ahí, no?
7: Sí, sí, estoy acá.
1: Bueno, vos me esperarías 2 minutos que voy a las noticias y charlamos un poco sobre un tema dale, apasionante dale. Que son los anteojos con inteligencia artificial, ¿puede ser?
7: Dale, dale.
1: Señoras, señores, estamos llegando ya a las 11 de la mañana. Faltan segundos nada más para las 11 de la mañana. Estamos en Radio 10 hasta el mediodía. Ahora llegan las noticias.

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1: Cielo nublado en la ciudad de Buenos Aires, temperatura 7 grados 8 décimas. Innumerables mensajes de acompañamiento para Lionel Messi y a su familia tras la muerte de su padre. Jorge Messi falleció durante la madrugada en el Sanatorio Centro de la ciudad de Rosario tras transitar un largo tratamiento por su enfermedad terminal. El Centro de Salud dio a conocer un comunicado donde confirma la noticia, pero afirma que por respeto a la familia no se brindarán mayores detalles de las circunstancias médicas del fallecimiento. En tanto, el club Newell's Old Boys de Rosario también dio a conocer un comunicado por la muerte de Jorge Messi, donde afirma su acompañamiento constante y su liderazgo detrás de escena fueron fundamentales para respaldar cada paso de Lionel desde sus inicios en Malvinas hasta la gloria máxima del fútbol mundial. También se hace eco de la noticia. El tradicional rival de Newell's, Rosario Central, acompaña al crack argentino y a su familia. Por su parte, la Conmebol, a través de sus redes sociales, acompaña con respeto y afecto a Lionel, a su familia, amigos y seres queridos en este momento de profundo dolor. Enzo Fernández afirmó: Jorge es pieza clave en esta historia, hizo todo lo posible para que su hijo tenga su tratamiento de chico y pueda llegar al fútbol de élite mundial. Y agregó: este mundial, Leo lo jugó por su viejo, que en paz descanse Jorge Messi. Cielo nublado en la ciudad de Buenos Aires, temperatura 7 grados 8 décimas, humedad 75%. 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
12: Bueno, vamos a darle la bienvenida a Fabián Fernández, nuestro hombre en tecnología. Fabi, gracias por esperar, ¿eh? ¿Cómo estás? Buen sábado.
13: Hola, Franquito. Saludo para todos, para la mesa y la audiencia.
12: Bueno, el tema que elegiste hoy es interesantísimo porque es un mundo que es lo que viene y yo quiero saber hasta dónde va a correr esto en la vida cotidiana en los próximos 10 años. Háblame de los anteojos con inteligencia artificial. ¿Qué es lo bueno y qué es lo malo que trae?
13: Mira, la noticia hubiera sido exclusivamente virtuosa hasta hace un par de semanas, 2-3 semanas. En este momento existe ya toda una polémica, una controversia y ya decisiones. Así que te voy a pasar primero el contexto global. Hace más o menos un año y medio, la primera empresa que presentaba un producto competitivo de mercado era Ray-Ban mezclado con Meta, ¿sí? Y presentaban estas gafas que tienen cámara y que con su sistema de inteligencia artificial podía ayudarte con muchas funciones. De hecho, por ejemplo,

0: en la provincia de Río Negro.
1: Qué lindo. Río Negro. Besito, mirá. Hay que estudiar magia para llegar a fin de mes.
2: Sí.
1: Hay cada vez más, ¿eh? Tiene que ser Copperfield, ¿viste? Porque
3: se complica.
1: Claro, ya el 10-15 se complica. Dame otro, Luquitas.
0: Hola, buenas tardes, Pablito. No sé si llega a tiempo mi mensaje, pero dijiste algo tan lindo que recordé lo mío. Nosotros somos libreros y ya hace casi 50 años de libreros. Claro. Ya no estamos retirando. Pero no sabes la emoción que tenemos año tras año de quienes fueron nuestros clientes, incluso no viven ya, porque es una librería de barrio, no viven más en el barrio, pero traen sus hijos a un colegio cercano, muy conocido, el Colegio Jesús María de acá de Florencio Varela, y ellos vienen acá todos emocionados por lo que viene a mi negocio, pero le cuentan a los hijos de cuando ellos venían. Así que es una infinidad de gente que hemos conocido y todo, nos siguen tratando con mucho cariño y ahora con más razón que nos ven ya muy mayores. Bueno, un beso y si estoy de tiempo participo por los regalitos.
2: Pero claro.
0: Un cariño, abrazo fuerte, Pablito.
1: Qué lindo mensaje. Porque es toda una vida atendiendo a la gente y vas dejando huella, sí. Vas marcando a la gente.
4: Sí, sí.
1: Porque el que tiene un negocio, en este caso una librería, es porque lo llevas en el alma, ¿viste? Ya te gusta eso.
2: Te gusta, claro.
1: Y bueno, ahí todo. Cuando vos te encontrás con gente que le gusta lo que está haciendo en un comercio, que te explica, te dice, te marca. Y más cuando sos chico, ¿viste? Las librerías,
3: sí,
1: el kiosco, ¿viste? Te marca, te queda grabado, ¿no?
4: Sí, ¿verdad?
1: Que hermoso mensaje. Dame otro, Norita.
2: Hola, soy Morena. Para mí el budín de limón se come con chocolatado submarino.
3: Bien, me gusta.
2: Si quieren, la versión más tranqui, con un buen té con leche.
1: Té con leche.
2: Y en verano, con un licuadazo.
4: Voy por el licuado.
1: Dale, Kike, rema una.
4: Pero pará, ¿y qué hago con el coñac?
1: No, tómatelo también.
2: También.
3: Al final.
1: Che, a mí me gustaría que tengo ganas. ¿Qué? Antes en el pueblo, el coñac como que lo prendían fuego, ¿viste?
2: Ah,
4: claro, calienta.
2: Sí.
1: ¿Eh? Eso llamada así.
4: Sí, claro.
2: Como al rum.
1: Nunca lo tomé.
2: Flambeado.
4: Nunca lo.
1: No.
4: ¿No? ¿En serio?
1: Y no.
4: Y probalo.
1: Lo voy a probar, pero no te quemás.
4: No, primero se calienta, se le da un calorcito.
1: Sí.
4: Claro.
1: Soy borracho, viejo.
4: Sí, viejo soy.
2: Se estimulan los componentes con el fuego, claro, otro
1: aparte,
2: sabor.
1: ¿Cómo agarraste la botellita?
4: Claro, todo. La copa. Lo que vos calentás es la copa.
1: Porque la copa es coñac distinta.
2: Claro.
4: Vos, por ejemplo, las copas.
1: Es más petisita, más gordita.
2: Panzona.
4: Las copas tienen, digamos, tres formatos. Sí. ¿Sí? La de boca ancha. Y digamos, poca altura. ¿Sí? Que esa
1: es como
4: es
1: un,
4: para brindar.
1: Un
4: esa es para brindar, esa copa es para brindar. Sí, por ejemplo, te servís un espumante y con esa brindás.
1: Bien. Pero la que esa, tiene, esa, la chiquitita,
4: la que tiene pico, la que parece más larga, es la que sirve para tomar en una comida, en lo que sea espumante o lo que sea.
1: Bien.
4: La de coñac,
1: ¿La de coñac?
4: Y todas esas se agarran de lo que sería la patita.
2: El tallo
4: de la copa.
1: Qué bueno, este momento está bueno,
2: ¿eh? ¿Viste?
4: En cambio, la de coñac se pone el tallo entre los dedos,
1: ahí.
4: Medio e índice.
1: Ajá.
4: Se la agarra como sopesando.
1: Como si tuviese un globito del carnaval.
4: Cuando te hacen el gesto este, Pablo, ¿cómo estás? Hinchando, bueno. Bueno, así se agarra una copa.
1: Ahí.
4: Esa copa la agarrás, primero la calentás un poquito así sobre el fuego y...
1: ¿Pero cómo la pones arriba de la hornalla?
4: No, la acercás al fueguito, qué sé yo. Y si no, la otra es ponerle un jojorito o algo para adentro.
1: Un fósforo.
4: Claro, que el mismo alcohol, el vapor...
3: ¿Un encendedor sirve también?
4: Te va a quemar un poquito.
1: ahí.
4: Te va a encender un poquito.
1: Claro, es como cuando quemás el panqueque.
4: Exactamente.
2: Un antorcha.
4: El vapor del alcohol es lo que se quema.
3: Una antorcha.
1: Qué cultura tenés.
2: Qué lo tiró. Le
1: eso fue cuando eras barman del boliche del club social.
4: Estaba barman y Robin.
1: De San Juan.
2: El raquetazo.
1: Qué locura. Vamos... Y si no está la petaca.
4: Y si no está la petaca.
1: Ah, si no está la petaca.
4: La petaca.
1: Guarda. ¿Cómo? No. Expulsado. Uy, Quique.
3: El chico no se puede
1: seguir. No, roja derecha.
3: A las noticias.
1: Vamos a ver.
3: Te pido.
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6: Cinco de la tarde y un minuto en la República Argentina, la temperatura en la ciudad de Buenos Aires, 13 grados 7 décimas. El precio de la carne aumentó un 50%.

0: 50% promedio interanual medido en julio. Así surge del informe del Instituto de Promoción de la Carne Vacuna que relevó el AMBA, Rosario y Córdoba durante la primera y tercera semanas del mes pasado, haciendo un promedio entre los cortes de mayor venta. En el AMBA el precio se ubicó en 18.478 pesos por kilo, en Rosario los 19.226 y en Córdoba llegó a 19.532 pesos por kilo. Piden clausurar preventivamente el tiro federal. Es luego de que un hombre de 74 años resultara herido por un proyectil el pasado 25 de julio, mientras se encontraba en el sector de amarras del Centro Naval de Núñez. La solicitud la hizo la Fiscalía Porteña Especializada en Investigación Criminal Compleja, que investiga el caso. Enumeró al menos tres antecedentes y solicitó que el sector más cercano a los clubes permanezca cerrado. Volodymyr Zelensky admitió que Ucrania afrontará el invierno con prácticamente ninguna central termoeléctrica en condiciones de funcionamiento normal tras los ataques rusos. En el marco de su primera visita a Serbia, país cercano a Rusia, el mandatario sostuvo que Moscú busca volver insoportable la vida de los ucranianos. 13 grados 7 décimas la temperatura en la ciudad de Buenos Aires, humedad 35%. 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
10: Y ahí está, acá estamos con Vida de Sábado y sí, estamos señor. Pasándola realmente muy bien. Y seguimos recorriendo.
11: A ver.
10: Les propongo ahora darnos una vuelta por las alturas.
11: Ay, qué lindo.
10: Hacernos un viajecito. Con aviones de aeromodelismo.
11: Uy, qué bueno.
10: ¿Alguna vez lo practicaron, lo vieron, tuvieron algún tipo de inquietud respecto a esto?
12: No, obviamente te llaman la atención, pero sí. Nunca indagué más nunca. Allá de lo
10: yo
12: que
10: yo en
12: vi.
10: Algún momento me tiré a hacer algo con ¿sí? un tipo así, un tipo de madera, si ni me acuerdo cómo se llama la madera y eso. No me funcionó. Oh. Y ahí nomás se me vino abajo, como se me vinieron las ganas. Pero vamos a hablar con Hugo Bustos, sí, que es presidente de la Federación Argentina de Aeromodelismo. Es algo muy lindo para incursionar, sí, porque plasmar y hacer algo y llevarlo, concretarlo y que funcione realmente debe ser muy lindo. Hugo, ¿qué tal? ¿Cómo estás? Muy buenas tardes acá el programa de Pablo Ladaga, Vida de Sábados, Quique Cano, Nico Munafó. Norita, estamos aquí para conversar un ratito acerca de lo que es el aeromodelismo.
13: Buenas tardes, ¿cómo están ustedes?
10: Muy bien, muy bien, muy bien. Contanos un poco acerca.

0: surge el aeromodelismo? ¿Cómo lo están desarrollando en este momento? ¿Cómo, cuánto hace que estás vos como presidente? Y un poco, ¿a qué se dedican, no? ¿Cómo llevan esto para tratar de captar gente que tenga este hobby también?
1: Bueno, a ver, ¿por dónde comienzo? La Federación Argentina de Aeromodelismo cumple este año 75 años de existencia y en él están federados aproximadamente en este momento 78 clubes en todo el país, con algo de unos 3.900 aeromodelistas que practican la actividad. Y si entran en, si buscan en Google y ponen Federación Argentina de Aeromodelismo, ahí entran en nuestra página y van a ver la cantidad de clubes que hay en cada una de las provincias donde se pueden arrimar para hacerse socio, les van a dar instrucción, les van a explicar cómo es todo esto.
0: Y ahí, disculpame, ¿no? Porque yo recién contaba que yo en algún momento tuve intención de hacer, digamos, un avioncito que volara, imagino que tiene que ir por este lado del asunto, ¿no es cierto? Pero que no me dio resultado. ¿En qué consiste esto de, claro, sí, se me vino abajo como mis ilusiones de ser un aviador precoz? ¿En qué consiste esto de hacer?
1: Que no soy el primero.
0: Pero, viste, hay que tener voluntad, hay que insistir. ¿En qué consiste esto del aeromodelismo? ¿En hacer qué y cómo? Porque imagino que no hay una sola manera, ¿no?
1: Sí, mira, fundamentalmente el aeromodelismo es un deporte. El aeromodelismo forma parte de la Federación Aeronáutica Internacional, a donde están todas las actividades, la FAI, donde está todo lo que es acrobacia aérea, globos aerostáticos, paracaidismo, vuelo con motor, vuelo sin motor, tiene su sede en Suiza. Y son más de 70 países los que estamos alineados en la Federación Aeronáutica Internacional. Con lo cual, la Federación Aeronáutica Internacional tiene unos reglamentos deportivos que cada 2 años, dependiendo de la categoría que se compite, se hace en distintos países. Por ejemplo, nosotros tuvimos ahora en el 2025 el Campeonato Mundial de planeadores radiocontrolados, sí, acá en la ciudad de Córdoba. Y así con todas las actividades a nivel mundial. Y cada 2 años la federación manda los equipos representativos del país a competir a los distintos países donde se hacen los campeonatos mundiales.
0: Y esto
1: con muy buenos resultados, gracias a Dios.
0: Y estas aeronaves, ¿no es cierto?, que son radiocontroladas y todo, digamos, ¿las hacen los mismos, competidores o, digamos, las compran y después aprenden a manejarla? ¿Cómo se puede hacer? ¿Cómo se puede llegar a eso?
1: Bueno, te cuento. El aeromodelismo tiene un abanico grande de categorías y modelos, ¿sí? Para que tengas una idea, se comienza con aviones de 2 gramos,
0: ¿de
1: que
0: dos
1: es
0: gramos?
1: La categoría indoor, sí, que se vuela únicamente en salones cerrados, y de ahí hasta los 20 kilos es aeromodelismo. Pasamos

0: decir, bueno, esto está así,
1: Sí.
0: esto es allá. La verdad que hay que valorarlo. Así que, nada, para aquellos que quieran buscar un asesoramiento o que tengan una propiedad para poner en alquiler o que tengan los pesos guardados para ver si pueden hacer alguna compra.

Yo me pongo en Twitter, veo una cosa y veo la otra y me pongo a putearlos a todos como si fueran mis empleados. La verdad, no son, los senadores y los diputados no son mis empleados, primera cosa. Y segundo, me tengo que fijar qué estoy haciendo yo.